Escuchas Match 90.3 más pop. Conéctate con Let Me Love You de DJ Snake y Justin Bieber a las 6:04. Que Matcher, esta fue la primera rola, la primera colaboración entre DJ Snake y Justin Bieber. Y Matcher alcanzó el top 10 en más de 20 países. Una cosa maravillosa. Y a ver, ¿a poco no andamos escuchando la mejor música? Pero también traigo los mejores datos de tus artistas, Match, y de sus canciones. Y para mí no hay mejor cosa que tus artistas crean, no sé, tengan una historia detrás de una buena canción. Y Taylor Swift decidió tomar la historia de alguien más y modificarla para que tuviera un final feliz. Te cuento, mi nombre es Ana Caruso, contigo desde las 3 de la tarde hasta las 7 de la noche. Sabemos que a Taylor Swift le encantan los cuentos, le encantan las historias y principalmente de un escritor, Shakespeare. Major, pues ella decidió tomar el relato justamente de Ophelia, de William Shakespeare, de cómo habla de la vulnerabilidad de una persona y de decisiones que te pueden cambiar la vida, cambian tu destino, Mature. Y aunque bien digamos que Shakespeare no fue tan cariñoso con su personaje, pues digamos que su final fue un tanto trágico, Taylor Swift aquí decidió darle la vuelta y justamente explicar de cómo se siente uno estar enamorado con referencias a Shakespeare. ¿Qué opinas de esto, Mature? Para mí, una de las mejores canciones de su último álbum, The Life of a Showgirl. Y vamos a escucharla. The Fate of Ophelia por Taylor Swift, la rola 281 en Match 90.3 más pop. Conéctate.

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1: Escuchas Match 90.3 Más Pop, Connected con Beautiful Things de Benson Boone en esta hora de música continua, sin cortes comerciales. Oye, Matcher, cuando nosotros escuchamos una canción que va muy energética, ¿qué pensaríamos? Que hasta la misma rola se grabó muy rápido, ¿no? Bueno, pues eso es lo que yo pensaba con esta colaboración entre Mark Ronson y Bruno Mars, y vaya qué equivocada estaba. Soy Dana Caruso, contigo desde las 3 de la tarde hasta las 7 de la noche. Pues justamente, aunque muchísimos podrían creer que esta rola se escribió súper rápido, la cosa es que se tardaron más de 7 meses en terminar esa canción, porque a ver, Bruno Mars perfeccionista, Mark Ronson perfeccionista, o sea, un merequetengue que digamos no era lo más óptimo para la creación de esta canción, pero que Matcher, al final quedaron satisfechos con el resultado y qué buena rola se aventaron. De esas veces que dicen las cosas buenas toman tiempo, bueno, esos chicos son la prueba viviente y vamos a escucharlos. Mark Ronson y Bruno Mars con Uptown Funk, la canción 283 en Match 90.3 Más Pop, conéctate.

Match 90.3 más pop. Conéctate con Hey, Dame, You Love Me, de Ariana Grande. 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Mi nombre es Ana Caruso, contigo desde las 3 hasta las 7. 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Y matcher, en esta ocasión vamos a escuchar a Adele con Hello en Match 90.3 más pop. Conéctate. Hello.

Escuchas Match 90.3 más Pop. Conéctate con Until I Found You por Stephen Sánchez. En las 6:28 minutos, en esta hora de música continua, sin cortes comerciales. ¿Y qué crees? Ahorita como que todos tus artistas, Match, se pusieron de acuerdo para andar de gira. Y uno de ellos viene a nuestra bella perla tapatía. Mi nombre es Dana Caruso, contigo desde las 3 de la tarde hasta las 7 de la noche. Y te hablo obviamente de Sam Smith, quien se va a presentar en el Auditorio Telmex este viernes 14 de agosto, Matcher, que viene con su To Be Free Tour. Algo que no te puedes perder. Y ahí me cuentas qué tal está, Matcher, porque yo creo que cantar ese tipo de rolas con él es algo invaluable. Vamos a escucharlo. I'm Not The Only One por Sam Smith. En Match 90.3 más Pop, conéctate con la canción 287 en esta hora de música continua sin cortes comerciales.

Escuchas Match 90.3 más pop. Conéctate con I Got a Feeling de los Black Eyed Peas, Matcher, en este jueves 30 de julio. En esta hora de música continua sin cortes comerciales, donde Matcher, ¿a poco no está sonando la mejor música? Bueno, pues eso aquí no va a parar. Y vámonos con nuestra siguiente canción, pero antes traigo saludos especiales. Mi nombre es Dana Caruso, contigo desde las 3 de la tarde hasta las 7 de la noche. Y un saludo muy fuerte y un abrazo para Marta, que nos está escuchando a través de su aplicación oficial y gratuita de iHeartRadio, que anda ya en su oficina, Matcher, pero ella jamás se pierde las mejores canciones en Match. Y gracias a ti también, que conectas con nosotros desde tu FM, en tu trabajo, desde tu aplicación oficial y gratuita de iHeartRadio, o también desde tu bocina inteligente Match. Ahora sí, vámonos con la siguiente rola, que te digo, aquí la música no para. Y ya traemos este modo, así que vámonos con Florida Ride Round. 289 rolas en Match 90.3.

Match 90.3 más pop, conéctate con Stupid Song de Olivia Rodrigo en este jueves 30 de julio, Matcher. Con esta canción me despido. Mi nombre es Dana Cruz y estuve contigo desde las 3 de la tarde. Pero no te preocupes que en unos minutos llega Joe Slaños para acompañarte hasta las 11 de la noche con la mejor música y los mejores datos. Nosotros nos escuchamos mañana en el viernes en Match. ¡Qué rápido! ¿En qué momento, Matcher? Ya es viernes otra vez. ¿Y en qué momento? Ya estamos finalizando este mes, pero vamos a cerrarlo con broche de oro. ¿Te late? No te olvides de seguirnos en redes sociales. Nos encuentras como @matchradiohq y @zaidanacaruso. Dana es con doble N, Caruso con doble N, y Caruso es CRUSO. Ya ni me acuerdo cómo me llamo, Matcher. Ahora sí, mira, Matcher, te voy a dejar con una canción buenísima, y es la rola 291 hasta este momento. Esto es Billie Eilish con Birds of a Feather en Match 90.3 más pop. Conéctate. Adiós.

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1: 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Hello, qué rollo, Matcher. Yo soy Joyce Leaños, conectando contigo hoy en este jueves previernes el match, el último jueves del mes de julio, contigo hasta las 11 de la noche. ¿Qué tal, Matcher? Oye, qué trafical, qué trafical, por poco no llego contigo. Vaya, que se nota que ya casi estamos en quincena, que ya muchos ya se pagaron hoy, que muchos les afectó la lluvia, las inundaciones, pero bueno, ya estamos aquí, Matcher, y yo, si tú sigues en el tráfico, yo te voy a acompañar con buena música. Y de hecho, a las 7:21 te voy a compartir la dinámica para participar por accesos para el concierto de Rod Stewart.

0: Snatch 90.3 más Pop Crónicate con The Weeknd. Escuchaste Blinding Lights. Aquí la música no para. Oye, Major, Sid Rod Stewart, este cantante tan legendario, productor musical, autor, nombre, un ícono, viene próximamente el 11 de septiembre a Guadalajara y aquí tengo tus accesos cuádruples. ¿Cómo participar por ellos? Te lo platico a las 7:21. Soy Joyce, contigo hasta las 11. Tú estás en Match 90.3 más Pop, conéctate.
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Continúas en Match 90.3 más Pop. Conéctate con JCJ y B.O.B. Escuchaste Praise Talk. Esta canción que dice que, mira, las cosas más chidas no tienen precio. 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Yo soy Joyce, contigo hoy hasta las 11 de la noche. ¡Feliz jueves! 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Vámonos con Hugel. Esto es Moving to the Sun en Match 90.3 más Pop. Conéctate.

Match 90.3 más Pop, conéctate con Katy Perry. Escuchaste Firework. Hola, Matcher. ¿Qué rollo? Aquí Joyce Leaños, conectando contigo hoy en este jueves previernes en Match. Hasta las 11 de la noche, ya son las 7:27 minutos. Y seguimos disfrutando de buena música. Saludos a la escudería Match, conductores y conductoras de plataforma Uber, Didi, InDrive, Taxis. Gracias por conectar con nosotros. También muchísimas gracias a los Matchers que nos escuchan ya de regreso a su casa, ya por fin a descansar. Yo te acompaño con buena música. Y ahora sí, hablando de buena música, vámonos con una gran colaboración. De hecho, esta canción que grabó Bruno Mars con Rosé hace ya 2 años, macho, imagínate. Justo el video musical dio que hablar porque en entrevistas posteriores al video, Rosé reveló que estaban enojados, Bruno Mars y ella. Pero para mí creo que le salió súper bien, y sobre todo que limaron perezas justo antes, minutos antes de grabarlo. Por eso se nota la gran química entre ellos dos, Rosé y Bruno Mars. APT sonando en Match 90.3. Más pop. Conéctate, feliz jueves.

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2: Hello, qué rollo, Match. Yo soy Joyce Leaños, conectando contigo hasta las 11 de la noche. Oye, qué rápido, ya van a ser las 8:07:38. Y te voy a platicar, te voy a contar, te vas a tu enterar cómo participar por una de nuestras bocinas inteligentes, Match. Última oportunidad, a las 8:00 te lo platico. Mientras tanto, sigamos disfrutando de muy buena música, esa que a ti tanto te gusta, que tanto te fascina, Matcher. Aquí la vas a poder encontrar, por su pollo que sí. Soy Joyce, contigo hasta las 11 de la noche. Feliz jueves, feliz regreso a casa, feliz facturación en las calles de Guadalajara.

Continúas en Match 90.3 más pop. Conéctate con Sabrina Carpenter. Escuchaste Please, Please, Please. Ahora escuchemos a Post Malone con Circles. Aquí en tu estación favorita, Match 90.3 más pop. Conéctate. Feliz jueves.

90.3 más pop. Conéctate con Element Feel. Escuchaste Fire Rock Anthem. Y aquí la música no match. No, no para Badger. Hola, yo soy Joyce contigo hoy hasta las 11 de la noche. Y resulta, Matcher, que todos los artistas, todos los productores, esos los que están detrás de las canciones, o sea, no solamente está el cantante ni los músicos, también están los productores. Bueno, los productores musicales tienen incluso sus propias signatures, como sus propias firmas en las canciones. Uno de los más notorios y que a mí más me fascina es de Pharrell Williams. Justamente lo que él tiene es justamente su cuenta cuatro tiempos justamente antes de cualquier canción. Vas a poderlo escuchar en varias canciones con artistas como Snoop Dogg, Frank Ocean, Kendrick Lamar. Pero para mí, una de las más notorias es justamente esta cuenta de aquí, de Rob Chick. Y Pharrell Williams, Blue Lines en Match 90.3 más pop. Conéctate, chécate nada más.

Continúas en Match 90.3 más Pop. Conéctate con Nelly. Escuchaste Dilema y aquí la música no para, ni tampoco las sorpresas. Escucha nada más esto, Matcher. 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Ya mañana tendremos a los últimos ganadores del mes de julio y espero que tu nombre sea uno de esos ganadores. Soy Joyce, contigo hasta las 11. Esto es Team Impala con Drácula en Match 90.3 más Pop. Conéctate, feliz jueves.

Conéctate con Eminem, escuchaste Lose Yourself. Ya son las 8:10. Yo soy Joyce, acompañándote en este jueves 30 del mes de julio hasta las 11 de la noche con muy buenas canciones, Match. Oye, que por cierto, nuestro artista Match Somber supone que iba a estar este julio 22 aquí en la ciudad de Guadalajara. Bueno, aquí, allá, en la ciudad de Guadalajara. No más, en la Ciudad de México. Pero siempre no se hizo. No se hizo, pero se hará próximamente el próximo año. Oye, 29 de enero. ¿Irás al concierto? Vamos a escucharlo con Back to Friends, sonando ya en Match 90.3. Más pop, conéctate con la rola 333. ¡Feliz jueves!

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1: Match 90.3 más pop. Conéctate con Kendrick Lamar y Sisa. Escuchaste Luther. Yo soy Joyce contigo hoy hasta las 11 de la noche. Y Matcher, sabemos que hoy en día salir en citas es bastante, bastante complicado. De hecho, hay una canción que lo retrata. 8:22 te lo platico. Yo soy Joyce contigo hasta las 11. Y estás en Match 90.3 más pop. Conéctate.
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Match 90.3 Más Pop. Conéctate con Pitbull y Cristina Aguilera. Escuchaste Feel This Moment. Solamente quiero vivir en el momento, en ese momento. Solo quiero sentir este momento, Matcher. Oye, esta canción es muy parecida justo a la canción que voy a ponerte en unos minutitos más. Yo soy Joyce contigo hoy hasta las 11 de la noche. Feliz jueves. Y es que, Matcher, a ver, sabemos que muchos de nosotros andamos en la dating-era en este preciso momento, saliendo. Pero love is not in the air. Que es muy difícil hoy en día. Y no lo digo yo, lo dice la ciencia. La ciencia de TikTok. Que es tan difícil conseguir una persona hoy en día. Y mira, para nada es queja. Pero lo que me parece bastante curioso es que creo que todo viene desde la conciencia. De esto, esta canción tiene mucha conciencia. Habla acerca de, mira, yo sé que esta relación es fugaz, no va a durar, de eso estoy consciente. Pero bueno, esta canción es de Temper City, se llama Self Aware y ya suena aquí en Match 90.3. Más pop, conéctate con la rola 350.

Match 90.3 más pop. Conéctate con Justin Bieber. Escuchaste As Long As You Love Me. ¡Qué gran canción, Matcher! Oye, hablando de grandes canciones, Dua Lipa, nuestra artista Match, próximamente estrenará nueva música. Hola, yo soy Joyce contigo. Hoy hasta las 11 de la noche. Y lo digo, Matcher, porque es un hecho. Ella ya había compartido incluso a principios del año que estaba trabajando en nuevo material. Y justamente acaba de subir una serie de fotos a sus redes sociales en donde se le ve que está en donde toda la magia sucede, en el estudio de producción musical. Así que esperemos próximamente nueva música de Dua Lipa. ¿Cuándo? No lo sé, pero estaremos pendientes. Break My Heart en Match 90.3 más Pop. Conéctate.

0: Match 90.3 más pop, conéctate con Skrillex, Diplo y Justin Bieber. Escuchaste Where Are You Now. Hola Metro, yo soy Joyce contigo hoy hasta las 11 de la noche y te vas a enterar a las 9 de la noche, 9 en punto. Puedo participar por nuestros álbumes autografiados para la banda de la banda Santos Bravos. Prepárate que te lo comparto a las 9 en punto. Soy Joyce contigo hoy hasta las 11 y tú estás en Match 90.3 más pop, conéctate.
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2: ¡Hey, qué rollo, Matcher! Yo soy Joyce Leaños, conectando contigo hoy, en este jueves, en Match, hasta las 11 de la noche. Con muy buenas canciones, eso claro que sí, eso claro que nunca falta. Y, Matcher, te voy a platicar, de hecho, a las 9:06, la dinámica para que tú vayas a participar. Si es que eres fanático o fanática de Santos Bravos, o si conoces a alguien que lo sea, para ganarte uno de nuestros álbumes autografiados. Así que prepárate, Matcher, te lo cuento a las 9:06. Feliz noche de verano en Match. Seguimos con muy buena música en tu sección favorita, Match FM.

Continúas en Match 90.3 más Pop. Conéctate con Joe. Escuchaste End of Beginning. Y aquí la música no para. Hello, Matcher. Yo soy Joyce Leaños. Contigo hoy hasta las 11 de la noche. Feliz, feliz. Casi fin de semana en Match, Matcher. Oye, quiero agradecerte a ti por conectar conmigo a través de las redes sociales. Arroba Match Radio HQ y arroba Soy Joyce.music. Saludos muy especiales a Carlos, a Adriana, a Karina, a Roberto. Gracias por conectar. También a Van Wick, que nos manda mensajito por allá. Gracias por conectar. Vámonos con una rola del 2006. Esta es de Bob Sinclair y Steph Edwards. Se llama World Hold Done. Sonado en Match 90.3 más Pop. Conéctate. Feliz jueves. La rola número 357.

90.3 más pop. Conéctate con Lana del Rey. Escuchaste Summertime Sadness. Y aquí la música no para. Hola, Matthew. Yo soy Joyce contigo hoy hasta las 11 de la noche. Ya son las 8:55. Y esta canción que estoy a punto de ponerte es de un gran productor británico. Y Miley Cyrus, una gran cantante, artista Match. Se llama Nothing Breaks Like a Heart. Y suena en Match 90.3 más pop. Conéctate con la rola 359.

en Match 90.3 Más Pop. Conéctate con Maroon 5. Escuchaste This Love. ¡Qué gran canción! Hola, Matcher. Yo soy Joyce Lañez, conectando contigo hoy hasta las 11 de la noche. Ya son las 9:05. Y vámonos con una rolota de Bruno Mars. Hola, yo soy Joyce. La siguiente canción está buena, esa Matcher. Es una de mis favoritas del nuevo álbum de Bruno Mars. Se llama I Just Might. Y suena así en Match 90.3 Más Pop. Conéctate. ¡Feliz jueves!

0: Match 90.3 más pop. Conéctate con Billie Eilish. Escuchaste Wildflower. Oye, 9:18, te vas a enterar cómo participar. Te vas a participar por uno de nuestros álbumes autografiados para Santos Bravos. Así que prepárate a las 9:18, te lo platico. Soy Joyce contigo hoy hasta las 11 y tú estás en Match 90.3 más pop. Conéctate.
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Match 90.3 más pop. Conéctate con los Imagine Dragons. Escuchaste Believer. Hola, Matcher. Yo soy Joyce Leñas contigo hoy hasta las 11 de la noche. ¿Y qué crees? Justamente tengo para ti una sorpresa si eres fanático o fanática o conoces a alguien que sea fanático o fanática de los Santos Bravos. Tenemos álbumes autografiados que nos dejaron aquí en cabina. Escucha nada más. Soy Joyce contigo hoy hasta las 11 de la noche. Y resulta que tuvimos a Santos Bravos, la primer Latin Boy Group de Hype, la misma empresa que trae a los BTS. 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Llega Olivia Dean con So Easy en Match 90.3 más Pop. Conéctate.

Pop, conéctate con Calvin Harris y Rihanna. Escuchaste This Is What You Came For. ¿Qué rollo, Matcher? Vámonos con más música. Llega ahora nuestra artista match, Lola Young, que es artista británica, con esta canción que hizo viral, se hizo muy viral en, en las redes sociales gracias a un influencer que subió un video cantando y bailando esta canción. Se llama Messi. Ya suena aquí en Match 90.3, más pop. Conéctate con Arola 370.

0: Match 90.3 más pop. Conéctate con Maneskin. Escuchaste Begging. Yo soy Joyce, contigo hasta las 11 de la noche. Y te vas a enterar a las 10 en punto, Match. A las 10 en punto, cómo ganarte accesos cuádruples para el conciertazo de Rod Stewart. Yo soy Joyce, contigo hasta las 11. Y tú estás en Match 90.3 más pop. Conéctate.
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1: Conéctate. ¡Hey, qué rollo, Matcher! Aquí Joyce Leaños, conectando contigo hasta las 11 de la noche. Ya son las 9:37 minutos. Ya comenzamos nuestra última hora de programa en este jueves. Ya un pasito para el fin de semana en Match, para el viernes en Match. Oye, te voy a decir a las 10 en punto la dinámica para que vayas a participar por accesos cuádruples para el conciertazo de Rod Stewart. Así que prepárate, Matcher. Se viene de buenaza la dinámica y muy sencilla también. Así que sigamos disfrutando de buena música y las sorpresas Match que tú, mi manager, te mereces. ¡Feliz!

Match 90.3, más pop, conéctate con las Huntricks. Escuchaste Golden. Vamos a escuchar ahora una rola que salió en el 2013. ¿Qué estabas haciendo en el 2013? Yo soy Joyce contigo hoy hasta las 11 de la noche. Y esta canción es de Magic, se llama Root y ya suena en Match 90.3, más pop, conéctate.

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3 más pop, conéctate con Sam Smith, escuchaste Stay With Me. Oye, que por cierto, Sam Smith próximamente viene a Guadalajara. ¿Ya tienes tus boletos? Aquí tenemos tus boletos para varios conciertos en la ciudad, Nacho. ¿Cómo el concierto de Rod Stewart? Prepárate, soy Joyce contigo hoy hasta las 11 de la noche. 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Vámonos con más música. Llega Hugo Come Up Into the Sun en Match 90.3 más pop. Conéctate.

Match 90.3 más pop, conéctate con Lady Gaga, escuchaste Bad Romance. Hola, yo soy Joyce, contigo hoy hasta las 11 de la noche, ya son las 10:05 y llega Taylor Swift con I Knew It, I Knew You, sonando en Match 90.3 más pop, conéctate.

0: Match 90.3 más pop, conéctate con Houdini de Dua Lipa. Yo soy Joyce, contigo hoy hasta las 11 de la noche y a las 10:26 te voy a decir cómo participar por accesos para el conciertazo de Rod Stewart y demás. Macho, también te voy a contar cómo ganarte un álbum autografiado por Santos Bravos. Soy Joyce, contigo hasta las 11 y tú estás en Match 90.3 más pop, conéctate.
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Rush 90.3 más pop. Conéctate con Sean Paul. Escuchaste Give It Up To Me. ¡Qué gran canción, Matcher! Oye, y hablando de grandes canciones, tenemos para ti un álbum autografiado lleno de grandes canciones de Santos Bravos. Soy Joyce contigo y hasta las 11 de la noche. Ya son las 10:27 minutos. 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Soy Joyce contigo hasta las 11 y ya suena Team Impala con Drácula en Match 90.3 más Pop. Conéctate.

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Match 90.3 más Pop, conéctate con Harry Styles. Escuchaste Aperture. Oye, que por cierto, Harry Styles ya mañana comienza su primer concierto allá en la Ciudad de México. ¡Qué emoción, Match! ¿Vas a ir al concierto? Soy Joyce contigo hoy hasta las 11 de la noche y seguimos con muy buenas rolas. Ya son las 10:35. Gracias a las Matchers que conectan con nosotros en la escudería Match, conductores y conductoras de plataforma Uber, Didi y Drive Taxis. Gracias. 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Y sigue acompañando con buena música, Sabrina Carpenter, Espresso en Match 90.3, más pop. Conéctate, feliz jueves.

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90.3 más pop. Conéctate con Olivia Rodrigo. Escuchaste Stupid Song. Yo soy Joyce Leaños. Estuve hoy contigo desde las 7 hasta este momento, porque a partir de las 11 llega la música continua sin cortes comerciales, Matcher. Ya mañana por fin es viernes el match, para que sigas conectando con muy buena música. A partir de las 6 de la mañana conéctate con Rodrigo Camarena. A las 11 de la mañana voy a estar nuevamente yo contigo al micrófono. A las 3 Dana Caruso, y regreso a las 7 de la noche el viernes en match. Oye, que pases una maravillosa noche. Te mando besos bien tronados. No olvides seguirnos en redes sociales, arroba matchradiohq y arroba soyjoyce.music. Te dejo con Sarah Larson, Lush Life, sonando en Match 90.3 más pop. Conéctate. Feliz fin de semana en Match.

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3: Guadalajara, buenos días. Bienvenidos, Matchers, al Match Morning de Match 90.3 Más pop. Conéctate. ¿Qué onda? ¿Cómo están? Arrancamos ya por fin el fin de semana. Es viernes en Match. 31 de julio también, bueno, momento de cerrar este bonito mes que a mí se me pasó volando, no sé tú qué opinas, Nacho, pero a mí el tiempo se me pasó rapidísimo en este mes de julio. Pero bueno, ya sabes que aquí la buena música ni las exclusivas se terminan, así que bueno, todavía tenemos mucho, mucho más para ti. Soy Rodrigo Camarena contigo desde las 6 y hasta las 11 de la mañana y por acá también Ceci Salcido en la producción para arrancar el día y este viernes en Match con muy buena música. Ya sabes dónde suele, muy buenos días, estás en el Match Morning.

Match Morning de Match 90.3 más Pop. Conéctate con Bruno Mars. When I Was Your Man, que ahorita con su Romantic Tour Matcher, pues está haciendo de todo Bruno Mars. Está paseando por todo el mundo, ha estado conociendo muchísimas culturas nuevas que, pues no es la primera vez que recorre todo el mundo en una gira, ¿verdad? Pero pues lo vemos como que un poquito más suelto con el público incluso. Pues el día de hoy es un bonito día para recordarlo, justamente porque el día de hoy será el cumpleaños de un personaje icónico de la cultura pop, que es Harry Potter. Digo, es un personaje ficticio, ¿verdad? Pero teóricamente en el mundo de Harry Potter, pues el día de hoy sería su cumpleaños. Y hace unos días, Bruno Mars, en uno de sus conciertos que está dando por allá en Europa, se disfrazó de Harry Potter completo y empezó a cantar. Lo veías de que, pues a él, cantando sus rolas, cantando esta canción, When I Was Your Man, con un micrófono en la mano y en la otra una varita mágica. Entonces, se veía muy bien, Bruno Mars, ¿verdad? Que se la estaba pasando. Pues chido, me imagino tener un concierto disfrazado de uno de tus personajes favoritos, qué cool, ¿no? Pero bueno, así como Bruno Mars, Matcher, se la está pasando increíble en su gira, hay otro artista que también es icónico de la música británica y también de la música rock pop en general. Hablamos del icónico Rod Stewart, que se está presentando ahora con su The Final Run Tour Matcher. Es su última gira, tiene 81 años Rod Stewart, y pues bueno, una leyenda de la música que viene a Guadalajara el día 11 de septiembre al Coliseo GNP Seguros. ¿Quieres ir, Matcher? Ahí te va, ¿qué tienes que hacer para escuchar esta rola en vivo? Soy Rodrigo Camarena, contigo hasta las 11 de la mañana. 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Vámonos con Taylor Swift. Se llama The Fear of Ophelia y la escuchas en el Match Morning de Match 90.3 más Pop. Conéctate.

0: Pues en el Match Morning de Match 90.3 en Aspop, conéctate con The Weeknd. Se llama Save Your Tears, 6 de la mañana con 17 minutos. Y en una rola Matcher, más específicamente a las 6 con 23, vamos a hablar de unos artistas Match que, pues en su momento, como que eran las personas detrás de muchas canciones muy exitosas del pop culture en general, hasta que decidieron tomar las riendas de su propia carrera y decir, ¿sabes qué? Vamos a hacer nuestra propia música. Y te imaginas que, pues a muchos más, cuando nos salen a la primera, cuando intentamos algo nuevo, las cosas no nos salen a la primera. Pero ellos sí, y les fue espectacular con una sola canción que lanzaron. 6:23, te cuento de quién se trata. Soy Rodrigo Camarena, contigo hasta las 11 y escuchas el Match Morning.
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Match Morning, The Match 90.3, nos pop conéctate con Drake, se llama One Dance. 6 de la mañana con 23 minutos. Matchers, muchas veces a varios de nosotros nos dijeron que las cosas no salen a la primera muchas veces. Y es una realidad, la verdad, las cosas es cuando nos intentamos una y otra vez hacer las cosas, a lo mejor algo nuevo, pues es normal que no nos salga a la primera. Pero hay alguien que puede testificar lo contrario, que son los chicos de la banda Temper City. Soy Rodrigo Camarena, contigo hasta las 11 de la mañana. Y checa esto, Matcher. Esta banda es de 3 personas, se llaman Ethan, Shen y Aviv. Y bueno, estos 3 eran antes productores, escritores de canciones de otros artistas. De hecho, en su momento escribieron una canción para una cantante que en el 2018 ganó el concurso Eurovisión, que es un concurso de canto pues bastante importante para Europa, y que de ahí salen artistas muy icónicos, como por ejemplo en su momento en el 2021 salió Måneskin de este concurso, la icónica banda italiana. Pero bueno, estos chicos, Matchers, se dedicaron a ser escritores, a ser productores, a estar tras bambalinas de cada canción que ellos hacían, y que bueno, se encargaban de hacerlo todo muy bien. Hasta que pues dijeron, ¿sabes qué? La neta, tenemos que empezar a enfocarnos en nuestra propia música, en nuestra propia carrera, y empezaron a hacer sus propias canciones, de las cuales, Matcher, de hecho nos platicaron en una entrevista exclusiva que tuvimos con ellos. De hecho, la puedes encontrar en nuestro canal de YouTube, Matchmakers FM. Nos dijeron que ya tienen todo un álbum listo, pero que ellos lo quieren estrenar estando de gira, frente a los fans. ¿Por qué? Porque ahorita su éxito ha sido nada más en redes sociales. Entonces dicen que pues su fandom es totalmente digital, pero quieren ver la reacción de las personas y quieren realmente conectar con las personas yéndose de gira y ahí estrenando las canciones. Pero por lo pronto tienen una, y a la primera le salió porque se hizo super viral. Temper City con Self Aware, la escuchas en el Match Morning.

Viernes en el Match Morning, The Match 90.3 más Pop, conéctate. Gran rola para arrancar un fin de semana. David Guetta, se llama Play Hard. Buenos días, Nacho, bienvenidos. Si te vas conectando con nosotros, 6:31 a.m. por acá en Guadalajara. 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Soy Rodrigo Camarena, contigo hasta las 11 de la mañana. 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Mientras tanto, bueno, vámonos con música porque es viernes en Match y el inicio del fin de semana tiene que vivir así. 115 canciones, Miley Cyrus con Flowers en el Match Morning, The Match 90.3.

0: Justin Bieber y Nicki Minaj con Beauty and the Beat en el Match Morning, The Match 90.3, las Pop Conéctate, 6:40 en este viernes en Match. Arrancando con todo el fin de semana, Matcher, y provechito a todos los que ya están desayunando, porque por acá en redes sociales, alguien también, un Matcher, ya me platicó que ya está desayunando. Así que, Andrea, te mando un fuerte abrazo, que estás teniendo buen provecho, que desde las 6 de la mañana, fíjate, a mí no me da hambre, pero sé de muchas personas que sí, desde ahorita ya desayunan. Pero mira, hablando de comida, Matcher, hay alimentos que pueden llegar a mejorar tu estado de ánimo todos los días. Digo, yo sé que los viernes, pues bueno, es inicio de fin de semana, ya como que arrancamos de buenas el día, pero según los nutriólogos, Matcher, hay alimentos que hasta pueden aumentarte el 30% de tu estado de ánimo. Bueno, te cuento qué alimentos son a las 6:48. Soy Rodrigo Camarena, contigo hasta las 11 y escuchas el Match Morning.
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estás en el Match Morning de Match 90.3, más pop, conéctate con John Legend. Se llama All of Me. Matcher, hay alimentos que dicen los nutriólogos que te pueden ayudar a aumentar tu estado de ánimo hasta un 30%. Así que bueno, para todos los que apenas van a desayunar, Matcher, ojo aquí, a tomar en cuenta para el desayuno del día de hoy. Soy Rodrigo Camarena, contigo hasta las 11 de la mañana y arrancamos con los frutos rojos, Matcher. Los favoritos de muchos, ¿por qué? Porque son ricos en antioxidantes y que además te ayudan a desinflamar el cerebro. Exactamente, a veces pues tenemos un cerebro un poquito más grande de lo que se debería. Entonces ayuda a desinflamar el cerebro el comer frutos rojos en la mañana. Y dicen los expertos que pues bueno, el enfoque y la memoria desde la primerita probada que le das a los frutos rojos van a empezar a tomar acción y van a empezar a mejorar este tipo de cosas. Número 2, el yogurt natural. ¿Por qué? Porque tienen microbiota, que básicamente es lo que influye directamente en tu estado de ánimo, porque te empieza a dar como que serotonina, tu cerebro empieza a producir serotonina, el azúcar te ayuda mucho, tiene probióticos que te van a ayudar mucho también con tu salud, bueno, la salud mental de tu cerebro, más bien en la parte biológica, no en la parte emocional. Pero, y vámonos con el número 3, que es el chocolate oscuro, pero un chocolate oscuro que tiene que ser casi 70% puro. ¿Por qué? Yo sé que Matcher, muchas veces pensamos de que, pero ¿cómo va a ser saludable el chocolate si es como si fuera un dulce? Pues bueno, no, justamente por eso buscamos que sea 70% puro. ¿Por qué? Esto hace que el cacao empiece a activarse en tu flujo sanguíneo y tu cerebro empieza a liberar endorfinas, entonces te vas a sentir mucho mejor en tu estado de ánimo, pero sin que esté lleno de azúcares. Así que ojo con eso, no cualquier chocolate, también hay que hacer un filtro sobre eso. Pero bueno, vámonos con música, Matcher. Si te sirvió esta información para agregarle algo a tu desayuno, pues provechito, que comas muy rico en este inicio de fin de semana. Y seguimos con Olivia Rodrigo, se llama Stupid Song, en el Match Morning de Match 90.3, más pop, conéctate.

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2: Buenos días. Feliz viernes en Match para todos ustedes, Matchers. Bienvenidos. Si se van conectando con nosotros, pásenle. Que tengan un increíble arranque de fin de semana. 6:58 y arrancamos también una hora más de muy buena música y con mucha información de sus artistas Match favoritos. Así que bueno, qué mejor que arrancar este fin de semana bien informados. Soy Rodrigo Camarena, contigo desde las 6 hasta las 11 de la mañana. Y por acá también estoy Salcido en la producción como todos los días. Oigan, Matchers, el día de ayer fue el primer día del Festival Lollapalooza Chicago 2026, uno de los más importantes alrededor del mundo. Y hubo un artista Match que se robó la tarde y con 21 años, ¿eh? Te cuento dos rolas.

escuchas el Match Morning de Match 90.3. Más pop, conéctate con Rihanna, Diamonds. Rola Mature, que pues bueno, puso a Rihanna ya como una de las artistas más consolidadas de la industria del pop. Pero pues bueno, sabíamos que Rihanna ya era un talentazazazazazo, que en el 2014 Mature apareció de hecho en el festival de música Lollapalooza en Chicago, pues allá en el Grand Park, lugar que fue sede una vez más de este, que es uno de los festivales más importantes de música. De hecho, hizo su aparición con Eminem para cantar sus dos canciones que tienen juntos, The Monster y Love the Way You Lie, en aquel 2014, ya más de 12 años de esta presentación. Pero bueno, te digo que ayer, pues fue la primera tarde de cuatro que van a ser de este festival de música en este 2026, Lollapalooza en Chicago. Y el día de ayer hubo un artista match que se robó por completo la tarde, porque la rompió. Hablamos de Summer. Y todo esto con 21 años, ¿eh? Soy Rodrigo Camarena, contigo hasta las 11 de la mañana. Y Mature hizo su debut en grande en este festival de música, la primera vez que se presenta. De hecho, lo hizo en el escenario principal de Lollapalooza frente a miles de personas y a millones que estábamos viendo su presentación a través del streaming Mature. Y pues bueno, arrancó con su rol Under the Mat de su álbum I Barely Know Her, que fue el primero, y sí, el único álbum que tiene hasta el momento, Summer, que por ahí se cuenta que ya está trabajando en uno nuevo, pero bueno, hasta el momento tiene este. Abre con esa canción Mature, todo el público estalla en euforia de estar viendo a Summer presentándose en vivo. Y pues bueno, empieza a cantar una de sus rolas, cantó Home Record, cantó Undressed, de sus canciones más icónicas. Y a media presentación dice Summer: amigos, les tengo una sorpresa, por favor denle la bienvenida a 5 Seconds of Summer, la icónica banda australiana Mature, que se habían presentado previamente ahí en el mismo escenario en Lollapalooza. Bueno, regresaron al escenario para presentarse con Summer. Juntos son pues grandes amigos, tanto el cantante neoyorquino como los australianos. Bueno, cantaron la rola She Looks So Perfect, también icónica de 5 Seconds of Summer. Y pues bueno, aparece ahí con Summer en el escenario, que ya al final termina con un mensaje que dice: ¿saben qué? La neta, yo tenía mucho nervio de venir a este festival, porque pues si me hubieran dicho hace un par de años que iba a estar aquí, no se las hubiera creído. De hecho, textualmente dijo: no hombre, hasta los hubiera hasta golpeado, porque digo, o sea, no me ilusionen de esa manera. Y de hecho, antes de cantar su canción más icónica, Mature dice: yo escribí esta canción teniendo solamente 18 años. Y la canté, la grabé, la produje, todo con 18 años. Y si me hubieran dicho que esta canción me iba a llevar hasta donde estoy ahorita, presentándome en Lollapalooza, que anda de gira, le está yendo increíble, tampoco se los hubiera creído. Eso dijo Summer. Y pues bueno, sabemos que el resto es historia. Back to Friends, en el Match Morning de Match 90.3. Más pop, conéctate.

0: Viernes en Match 90.3 más pop, conéctate con el Match Morning. Ella es Sabrina Carpenter, Man Child. 7 de la mañana con 14 minutos. Matchers, sabemos que, pues bueno, tenemos alrededor del mundo las famosas 7 maravillas del mundo moderno. Bueno, en su momento existían las 7 maravillas del mundo antiguo, después se eligieron unas nuevas. Bueno, en las del mundo antiguo, pues veíamos la Gran Pirámide de Giza, que ahorita de hecho sigue en pie, veíamos el Coloso de Rodas, muchísimas maravillas del mundo. Ahora, tenemos las maravillas del mundo moderno, que tenemos de hecho una aquí en México, Chichen Itza, en Yucatán, tenemos también el Cristo Redentor en Brasil, tenemos muchas maravillas ahorita, bueno, 7 para ser exactos. Pero ¿qué crees, Matcher? Ya están buscando las nuevas 7 maravillas del mundo contemporáneo y tú podrías elegir una de las nuevas 7 maravillas del mundo. Te cuento cómo está este rollo a las 7:22. Soy Rodrigo Camarena, contigo hasta las 11 y escuchas el Match Morning.
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1: Match Morning, The Match 90.3, Nas Pop, conéctate con Sean Kingston, se llama Beautiful Girls. 7 de la mañana con 23 minutos en este viernes, en Match, arrancando con todo ya el fin de semana. Y Matcher, se están buscando ya las 7 nuevas maravillas del mundo contemporáneo, porque sabemos que, pues bueno, hace muchísimos años existían las 7 maravillas del mundo antiguo, que pues incluían bastantes muy icónicas, ¿no? La Gran Pirámide de Giza, los Jardines Colgantes de Babilonia, el Coloso de Rodas, muchísimas cosas muy icónicas pues de la sociedad de ese momento. Después, actualmente tenemos las 7 maravillas del mundo moderno, que pues de hecho tenemos una en México, Chichen Itza, ya en la península de Yucatán. También tenemos, pues bueno, en Italia el Coliseo de Roma, el Cristo Redentor en Brasil, tenemos a Machu Picchu en Perú. Muchísimas cosas también muy icónicas de esta sociedad. Pero bueno, ya están buscando, Matcher, las 7 maravillas del mundo contemporáneo y tú podrías elegir una de ellas. Soy Rodrigo Camarena, contigo hasta las 11 de la mañana. Y bueno, lo que va a pasar con estas nuevas 7 maravillas contemporáneas, Matcher, es que pueden participar muchísimas cosas que a lo mejor en su momento no se hubieran contemplado, como por ejemplo edificios, museos, puentes e incluso aeropuertos. Imagínate eso, un monumento incluso que fue construido hace muchísimos años, todavía puede participar en estas maravillas del mundo contemporáneo, dependiendo mucho de qué tanta por relevancia tenga ahorita en la sociedad. Ahora checa esto, el WTTC, que es como que la organización que va a elegir cuáles son estas 7 maravillas, pone como ejemplos algunos de los que podrían ser candidatos. Por ejemplo, la Torre Eiffel en París, también tenemos el Museo de Guggenheim en Bilbao, allá en España, y también tenemos el Gran Museo Egipcio. O sea, estos son ejemplos, o sea, también pueden participar muchas otras cosas. De hecho, suenan nombres como la Ópera de Sydney, por ejemplo, Marina Bay Sands, la Esfera de Las Vegas, que es algo pues muy reciente, ¿no? Que es, de hecho, bastante cool. Pero bueno, cualquier persona, Matthew, va a poder nominar algún lugar de su ciudad, de su país, a lo que sea, para la campaña que están haciendo para buscar, explicando, número uno, obvio, el por qué debería ser una maravilla del mundo contemporáneo. Y las nominaciones, Matcher, van a cerrar el 7 de enero del 2027, y los 7 ganadores se van a anunciar el 7 de julio del 2027. Y te preguntarás por qué ese día. Pues si sacas cuentas, Matcher, el 7 de julio pues es el día 7 del mes 7 del 2027 y se van a elegir 7 maravillas del mundo contemporáneo. ¿Qué tal, eh? ¿Tú qué propondrías para estas nuevas maravillas? Cuéntame a través del talkback de nuestra aplicación oficial y gratuita iHeartRadio. Se me hace algo súper interesante. Yo voy a proponer el estadio de mis Chivas para que sea una de las nuevas maravillas del mundo contemporáneo. Pero bueno, te escucho a través del talkback y mientras tanto vámonos con música de Olivia Dean. 126 canciones. So easy to fall in love en el Match Morning, The Match 90.3.

Morning, la Match 90.3, más pop, conéctate con Faster People, Pumped Up Kicks. En este viernes, en Match, viernes de arrancar con toda la actitud del fin de semana, Mature, porque encima todavía tienes la oportunidad, pero ojo, porque está volando el tiempo y tú todavía puedes participar para lanzarte al concierto de Harry Styles, que bueno, el día de hoy, el cantante británico va a empezar su nueva residencia en la Ciudad de México con sus 6 fechas. 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Y vámonos con The Kid LAROI y Justin Bieber, juntos hacen Stay. 128 rolas en este viernes en el Match Morning de Match 90.3, más pop con

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1: Bruno Mars con I Just Might en el Match Morning de Match 90.3 más Pop. Conéctate, feliz viernes en Match. A todos los que se van conectando con nosotros, buenos días. Oye, Matcher, ¿no te sucedió que julio se te pasó volando? Porque mira, ya estamos a 31, ya se nos acabó el mes. Pero a mí se me pasó como en 15 minutos el mes de julio. Pero bueno, si sentiste esto, Matcher, la ciencia explica por qué es que pasan este tipo de cosas. Te cuento a las 7:49 todos los detalles aquí en Match.
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Monkey, Julian Casablancas, juntos hacen Instant Crush. El álbum era Random Access Memories en el 2013, Matcher. Y la escuchas obvio en el Match Morning de Match 90.3, más Pop, conéctate, 7:49. Y Matcher, próximamente vamos a tener para ti nuestro iHeartRadio Music Festival 2026. Va a ser en exclusiva por Match 90.3, en vivo desde Las Vegas, Nevada, hasta tu radio por acá y a través también de la aplicación de iHeartRadio, de toda la cadena Match, que vamos a estar conectadísimos con la presentación en vivo de muchos de tus artistas Match favoritos, que está increíble. Y bueno, ya pasó volando el mes de julio, Matcher. Ya estamos cada vez más cerca del tan ansiado mes de septiembre 18 y 19 para nuestro iHeartRadio Music Festival. Soy Rodrigo Camarena, contigo hasta las 11 de la mañana. Y te digo, Matcher, que la neta viene increíble el lineup de este año, porque ahí te van más o menos los nombres. Vamos a tener la presentación en vivo de los, los que pusieron el nombre del K-pop en alto en esta nueva generación. Se llaman BTS. Obviamente los conoces, Matcher, pero también a Benson Boone, a Major Lazer. Vamos a tener a Weezer, a The Goo Goo Dolls, a Cardi B, a Snoop Dogg. Y también, Matcher, bueno, te voy a poner una canción de Benson Boone después, pero vamos con una canción, Matcher, de un artista Match que de hecho al rato en la tarde se va a presentar en el Festival Lollapalooza allá en Chicago, y que bueno, también el 18 y 19 de septiembre en nuestro iHeartRadio Music Festival 2026, de las que más emocionan, porque pues bueno, es verano Match, y qué mejor que arrancar este viernes en Match con Sarah Larson, que bueno, también va a estar presente en este iHeartRadio Music Festival. Se llama Midnight Sun, lo que escuchas aquí en Match 90.3, más Pop, conéctate, escuchando Match Morning, súbele. Muy buenos días.

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1: Benson Boone, Beautiful Things, en el Match Morning, The Match 90.3, más pop, conéctate. 18 y 19 de septiembre en nuestro iHeartRadio Music Festival para escucharlo también en vivo a este cantante norteamericano. Pero bueno, Matcher, en dos canciones vamos a platicar de qué es lo que dice la ciencia, de que no sé si te pasó a ti también, que a mí el mes de julio se me pasó como en dos semanas. Ha sido volando el mes de julio. Bueno, esto tiene una explicación, te lo cuento en dos canciones. Súbele, estás escuchando el Match Morning.

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1: Mantente bien conectado, ¿ok? De 8 a 9 de la mañana te tengo muchas sorpresas para que termines pues este mes de julio con toda la actitud. Soy Rodrigo Camarena, contigo desde las 6 hasta las 11 de la mañana. Por acá también Ceci Salcido en la producción. Oigan, 18 grados allá afuera en la temperatura, pero nos espera una máxima de 30, así que va a estar haciendo calorcito aquí en la Perla Tapatía, para que tomen sus precauciones y vámonos con muy buena música por acá, ya sabes dónde, aquí en...

en Match 90.3, más pop, conéctate con el Match Morning. Ellos son R-City con Adam Levine de Maroon 5. La rola se llama Locked Away. 8 de la mañana con 5 minutos. Matcher, ya estamos cerrando el mes de julio, no solamente la semana, sino también el mes de julio. Y no sé si te pasó que, como a mí se me pasó volando este mes. Neta, yo creo que lo sentí como 15 minutos nada más de mes. Y justamente para todos los que sentimos eso, Matcher, la ciencia explica por qué es que vivimos este tipo de cosas, que julio se nos pasó volando. Soy Rodrigo Camarena, contigo hasta las 11 de la mañana. Y mira, la forma en la que percibimos el tiempo, Matcher, realmente depende mucho más de lo que vivimos que lo del calendario. Porque, bueno, a ver, hay días que son un poquito más largos que otros. El cuanto lo sentimos, o sea, más bien el reloj sigue corriendo exactamente igual, pero nosotros lo sentimos a lo mejor más ligero, más pesado, más divertido. Entonces, cuando hacemos muchas cosas nuevas, que viajas, sales de vacaciones, no sé, vas a algún concierto, cosas por el estilo, Matcher, tu cerebro empieza a procesar esa información como que el tiempo realmente pasó muy rápido porque hiciste muchas cosas. Entonces, como que dices, ok, por eso tal vez se me pasó volando este mes. No sé si te pasó que a lo mejor, pues en este mes estamos en verano, Match, sales de vacaciones, regresas y ya no sabes ni en qué día vives porque dices de que, o sea, no, siento como que me reiniciaron el reloj. Pues mucho de eso tiene que ver que el mes de julio, pues es el mes en el que las personas más suelen salir de vacaciones, porque justamente, pues es el mes en el que ya te diste el break, que del trabajo, que de la escuela, vas a regresar a clases en agosto. Entonces aprovechan estos días como para irse a la playa, no sé, a la montaña, al bosque, a Tapalpa, Mazamitla, no sé, muchas playas que se pueden ocurrir aquí en México. O incluso si saliste del país, pues bueno, qué mejor que eso, ¿no? Entonces, Matcher, realmente, pues el cerebro, pues está percibiendo el tiempo distinto, aunque el reloj sigue corriendo exactamente igual. Pero bueno, a mí sí se me pasó rapidísimo este mes de julio, no sé cómo se te haya pasado a ti. Pero bueno, vámonos con música, Matcher. Seguimos con la rueda 134 de este viernes en Match. Es de Taylor Swift, se llama I Knew It, I Knew You, en el Match Morning de Match 90.3.

0: Match Morning, The Match 90.3, más pop, conéctate con Huntrix. La rola se llama Golden. 8 de la mañana con 13 minutos. Matchers, hoy es el último día que tienes para participar, para llevarte una de nuestras bocinas inteligentes Match, para conectar con nosotros donde sea que estés y disfrutar de la mejor música en este verano, Match. 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Yo te traigo una sorpresita, porque, pues bueno, nos encanta consentirte, Matchers, sobre todo en este día tan especial que es viernes en Match. Y te tengo una bocina inteligente Match por la cual puedes participar en este momento. 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Así que a las 8:20 te cuento qué tienes que hacer para llevarte tu nueva bocina inteligente Match.
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Match Morning de Match 90.3. Más pop, conéctate con Stephen Sánchez. La rola es Until I Found You. 8:21 de la mañana. Matchers, es viernes en Match y traigo muchísimas sorpresas para ustedes para terminar con toda la actitud de esta semana, arrancar el fin de semana y también cerrar el mes de julio con todo. Así que Matchers, si quieres llevarte una de nuestras bocinas inteligentes Match, pon mucha atención porque tengo una dinámica bien sencilla para que puedas participar por la tuya, ¿ok? Ahí te va, ¿qué tienes que hacer? Soy Rodrigo Camarena, contigo hasta las 11 de la mañana. Y lo único que tienes que hacer, Matchers, primer paso, asegúrate de ya seguirnos en redes sociales como arroba RodrigoCamFM y arroba MatchRadioHQ en Instagram, ¿ok? Asegúrate de seguirnos en redes sociales, primer paso. Y segundo paso, abre, y si aún no tienes la aplicación de iHeartRadio, pues descárgala en radiodigital.mx, radiodigital.mx, totalmente gratis. Bueno, descarga la aplicación de iHeartRadio, abre la aplicación y sintoniza Match 90.3. Ahora, en la parte de hasta arriba, al lado del icono de Play, hay un micrófono rojo con blanco que le picas ahí. Se llama Talkback, le dejas picado y en 30 segunditos me vas a decir lo siguiente, Matcher. Mucha atención. Nombre completo, número de teléfono y me vas a decir qué es lo que le tienes que decir a tu bocina inteligente Match para conectar con nosotros donde estés. Te voy a dar una pista. Comienza con Alexa, pon, y tú completas la frase, ¿ok? Va de nuevo, nombre completo, número de teléfono, y me vas a decir la frase para conectar con nosotros en tu bocina inteligente Match. Primera persona que lo haga, Matcher, se la lleva. En dos canciones te doy el ganador. Mientras tanto, Tame Impala en Match.

Match Morning de Match 90.3. Más pop, conéctate con Coldplay. Se llama The Scientist. 8:30 de la mañana en este viernes en Match. Y ahora sí, Match, yo te lo prometí que te iba a dar el nombre del ganador o ganadora de la bocina inteligente Match, por la cual estabas participando desde hace rato. Lo único que tenías que hacer era, primer paso, asegurarte de seguirnos en redes como arroba Match Radio HQ y arroba Rodrigo KMFM en Instagram. Y el segundo paso era, en la aplicación de iHeartRadio, sintonizar Match 90.3 y en el talkback, el micrófono rojo con blanco hasta arriba, decirme tu nombre completo, tu número de teléfono y cuál es esa frase que le tienes que decir a tu bocina inteligente Match para conectar con nosotros donde sea que estés. Si no te sabes la frase, Matcher, no te preocupes, ahí te va. La frase es, Alexa, pon Match 90.3 Guadalajara en iHeartRadio. Alexa, pon Match 90.3 Guadalajara en iHeartRadio. Eso es lo que le tienes que decir a tu bocina inteligente para conectar con nosotros. Pero bueno, ya tengo, como era lo prometido es deuda, el nombre del ganador o ganadora. Soy Rodrigo Camarena, contigo hasta las 11 de la mañana. Y ahora sí, fuerte el aplauso, por favor, para nuestro ganador, que es Juan Pablo Santana. ¡Felicidades, hermano! Gracias por participar con nosotros. Y bueno, Matcher, si no ganaste, no te preocupes. Recuerda que todavía te puedes registrar para participar por nuestra bocina inteligente Match, que de hecho, al rato, terminando el Match Morning, te voy a decir el nombre del ganador o ganadora, ¿ok? Todo esto en matchmx.fm, nuestra página de internet. Juan Pablo, hermano, muchas felicidades. Nos vamos a poner en contacto contigo. Y mientras tanto, Justin Bieber, Daniel Caesar, Peaches, en el Match Morning de Match 90.3.

0: Match Morning, The Match 90.3 más Pop Conéctate con Lady Gaga, Bruno Mars. Se llama Die With A Smile. Gran canción, Match. A mí me encanta y además, pues bueno, tiene el galardón a ser la canción más escuchada en plataformas de streaming de todo el año 2025. Y mira que la rola salió un año antes, en el 2024. Pero bueno, oye, Match, seguramente conoces, si eres fan del K-pop, a las chicas de Eilid, que son un grupo femenino que se formó justo en el 2024, mismo año que sale esta canción de Lady Gaga y Bruno Mars. Bueno, están teniendo una nueva etapa en su carrera, acaban de lanzar un nuevo EP y hay una canción que ya puso a todas las redes sociales a bailar por alrededor de todo el mundo. Escuchamos la canción a las 8:48. Soy Rodrigo Camarena, contigo hasta las 11 y escuchas el Match Morning.
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es el Match Morning de Match 90.3 más Pop. Conéctate con Christina Perry. A Thousand Years, 8 de la mañana con 48 minutos en este viernes en Match. Y vámonos con más música, Matchers. Seguramente si son fans del K-Pop, pues conocen a las chicas de Eilid y conocen esta canción que ha puesto a bailar a redes sociales por todo el mundo, ¿no? Bueno, la rola se llama It's Me y, bueno, curiosamente para las chicas de Eilid Matcher, este es un sonido totalmente nuevo y se sorprendieron de que iban a tener que grabar esta canción. ¿Por qué? Bueno, ahí te va. Soy Rodrigo Camarena, contigo hasta las 11 de la mañana y las chicas de Eilid Matcher son uno de los grupos de K-Pop más importantes del momento alrededor de todo el mundo y que, bueno, ellas lo que contaron fue que cuando escucharon el demo de esta canción por primera vez, pues les sorprendió muchísimo porque decían que era un sonido completamente nuevo y diferente a lo que ellas estaban acostumbradas porque tiene, si te fijas, suena mucho como a tecno, suena a dance pop, a géneros que pues normalmente ellas no estaban como que tan acostumbrados a eso, pero dijeron de que, ¿sabes qué? La neta, me pone muy de buenas esta canción, esto como que nos pone a brincar y yo creo que es una de las cosas que tiene esta canción que le da ese toquecito como muy bueno para que suene en un viernes en Match, como para arrancar el fin de semana. ¿A poco no? Bueno, las chicas de Eilid sonando en el Match Morning de Match 90.3 más Pop. ¡Conéctate! 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

0: viernes en el Match Morning, The Match 90.3, más pop, conéctate, Dua Lipa con Da Baby, la rola se llama Levitating, 8:55 en el reloj. En dos canciones, Matcher, vamos a hablar de uno de los como artefactos más icónicos, sobre todo en las oficinas, Matcher, y que de hecho te pueden servir mucho para el estrés. De hecho, pues bueno, el mismo nombre lo dice. Las pelotas antiestrés, ¿tienes una o te gusta como que aplastar esas pelotitas antiestrés? Bueno, de hecho, lo que dice la ciencia es que realmente, aunque no parezca, sí ayudan mucho a relajarnos. En dos canciones te explico por qué. Soy Rodrigo Camarena contigo aquí hasta las 11 de la mañana y tú escuchas el Match Morning.
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0: ¿Qué onda, Matchers? Buenos días. Bienvenidos al Match Morning de Match 90.3. Más Pop. Conéctate. Viernes en Match. Arranque de fin de semana. Y también vamos ya cerrando el mes de julio, Matcher. Así que, pues bueno, hay que hacerlo con la mejor música y con la mejor actitud. ¿Cómo te la pasaste durante este mes? ¿Sentiste que se pasó rápido, lento? Bueno, cuéntame a redes sociales. Arroba Match Radio HQ y arroba Rodrigo KMFM. Así nos encuentras en Instagram. Y conectamos a todas horas de aquel lado. Soy Rodrigo Camarena contigo desde las 6 hasta las 11 de la mañana. Por acá también en la producción, Ceci Salcido, como todos los días. En dos rolas, platicamos de por qué sí funcionan las pelotas antiestrés.
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respuestas antiestrés realmente sí nos ayudan a relajarnos? Bueno, ahí te va lo que dice la ciencia. Soy Rodrigo Camarena, contigo hasta las 11 de la mañana. Y las pelotas antiestrés Nature son súper efectivas porque cuando las aprietas, no solamente sientes como literal vas como que, estrujando algo ahí, no. Realmente tus músculos sí se están activando, entonces empiezan a mandar una señal como que de descarga física del cuerpo literal, porque pues literal le estás apretando con todas las ganas del mundo. Y tu cerebro lo empieza a soltar, la presión, la tensión, la ansiedad, el estrés, todo, aunque no lo notamos, pues bueno, llega hasta nuestra mano. Digo, también funcionan como si fuera un tipo de distracción, pero una distracción no como la del teléfono, no como ponernos a jugar ahí de que en la computadora, no. Pues es una distracción, pues positiva, le vamos a decir así, porque pues el movimiento de estar haciendo que pasarlo de una mano a la otra, después apretando, después así, empieza a bajar tu ruido mental y bueno, te puedes llegar incluso a enfocar un poquito más. De hecho, estas bolas de antiestrés Mature vienen desde China hace muchísimos, pero muchísimos años. O sea, estamos hablando que existen desde el siglo XIX. Imagínate eso. O sea, de hecho, pues no eran cositas como las que conocemos ahorita, que son como de espumita o como de un plastiquito raro. O sea, normalmente eran allá en China de metal y giraban. O sea, ponías como que a girarlas en tu mano. Y eso era lo que hacía que la gente, bueno, en aquel entonces bajara sus niveles de estrés. Digo, ya fueron evolucionando poco a poco con todo lo que envolvía la evolución humana. Y llegamos hasta las pelotas antiestrés que conocemos hoy en día. Vámonos con música, Matchers. Rola número 154. Él es Dominic Fike. Se llama Baby Doll. En este viernes, en el Match Morning de Match 90.3 más pop, conéctate. 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

Match Morning, The Match 90.3, más pop, conéctate con Sophie y Alice Baxter. La canción se llama Murder on the Dance Floor. ¿Cómo estás, Matcher? Buenos días. Si te vas conectando con nosotros, feliz viernes en Match. Oigan, aunque muchas veces no lo notamos o realmente como que no nos damos cuenta de este tipo de cosas, hay un objeto que sobre todo lo vemos en las oficinas que realmente sí nos ayuda a quitarnos un poquito el estrés, y digo, en el mismo nombre lo dice, las pelotas.

0: Escuchas Match 90.3 más Pop, conéctate con el Match Morning. Él es Kendrick Lamar, la segunda concisa. La canción se llama Luther, 9 de la mañana con 10 minutos. Y a las 9 con 19, Matcher, todo lo que tienes que saber sobre el estreno del día de hoy, que fue el octavo álbum de estudio de Ariana Grande, se llama Petal. La neta, está espectacular el álbum. A las 9 con 17, todos los detalles. Soy Rodrigo Camarena, contigo hasta las 11 y gracias por escuchar el Match Morning.
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Match Morning de Match 90.3 más Pop. Conéctate con Kelly Clarkson, se llama Because of You. Para arrancar este viernes en Match, ya inicio de fin de semana, Matcher, y fue un día lleno de sorpresas, porque ¿qué crees? El día de hoy se acaba de estrenar alrededor de todo el mundo el nuevo álbum de Ariana Grande, se llama Petal. Octavo álbum de estudio, el primero de hecho que lanza bajo su propio sello discográfico llamado Baby Doll Music, que es, bueno, lo que le da completamente el control creativo de su música a Ariana Grande. Y la neta, el álbum está espectacular, Mature, 10 de 10. Soy Rodrigo Camarena, contigo hasta las 11 de la mañana. Y en este álbum, Mature, Ariana Grande empieza como que a explorar cosas muy, muy diferentes en su música y empieza a hablar de canciones que nacen desde sentimientos muy crudos. De hecho, ella misma dice que la canción llamada Petal, que es la que le da nombre al álbum, la escribió totalmente desde la rabia, que dice: yo estaba en mis 5 minutos de furia y escribí la canción literal desahogándome con todo lo que sentía. Y así muchas de las canciones de este álbum, bueno, las escribió desde los sentimientos que estaba viviendo a lo mejor en cierto punto de su vida, pues sentía algo y lo escribía y lo redactaba. Para mí, Mature, la neta, qué gran álbum, candidato al mejor álbum en la carrera de Ariana Grande, definitivamente. Y mira que yo soy muy fan del álbum llamado Dangerous Woman, pero de todos modos creo que este le puede hacer competencia. Pero sin embargo, Mature, entre todas las canciones, a mí me gustaron mucho, particularmente tres. La de Petal, la que le da nombre al álbum, me gustó muchísimo. Hay otra que se llama Oh Well, que a mí me encantó, de verdad, el ritmo que tiene, el sonido se me hace muy, muy, muy bueno. Pero también yo creo que la que se queda con la corona de mi canción favorita de Petal, del nuevo álbum de Ariana Grande, es esta que estás escuchando en este momento. Hate, That I Made You Love Me, el primer sencillo que escuchamos, y ahora suena en el Match Morning de Match 90.3 más Pop. Conéctate.

más en el Match Morning, The Match 90.3 más Pop. Conéctate, les Hosier con Take Me to Church. Matcher, ¿sabías que tu cerebro lee hasta el 80% de los mensajes de WhatsApp que recibimos con un tono mucho más negativo? Muchas veces por eso nacen los malos entendidos. ¿No te ha pasado que a lo mejor mandas un mensaje o te mandan un mensaje como que, pues, una palabra que perfectamente se puede entender de una forma, pero también de otra, ¿no? Soy Rodrigo Camarena, contigo hasta las 11 de la mañana. Y por eso, Matcher, discutir por WhatsApp es de casi siempre de las peores cosas que puedes hacer, porque además, pues como no tienes voz, no tienes gestos, no tienes los ademanes de la otra persona, pues tu cerebro empieza como que a completar el mensaje con lo que cree que puede estar significando, sintiendo la otra persona en ese momento, y tal vez ni siquiera es lo que la otra persona quiso decir, y nosotros como que lo interpretamos de una forma totalmente distinta. Los psicólogos, Matcher, lo que dicen es que en texto normalmente somos mucho más sensibles a las palabras que son cortas, un poquito más como entre comillas, vamos a decir, cortantes, porque pues son palabras que normalmente usamos de que, ah, pues ok, o bien, o ah, está bien. Pero cuando lo vemos por mensaje, decimos de que, uy, se enojó, o, uy, algo está pasando con esta persona, y se siente mucho más frío, aunque ni siquiera tenga esa intención. O sea, muchas veces las personas, pues no sé, están ocupadas haciendo algo y contestan de rápido, entonces así, y nosotros nos quedamos como de, oye, ¿qué onda? O sea, ¿qué le dije? ¿Qué hice? ¿O qué show? Muchas veces las personas, pues piensan eso, e incluso nosotros lo hacemos sin querer queriendo, y ya después dices de que, pero pues ni el caso, yo no quería decir eso, yo no quería entrar como que en una discusión de nada más porque mandé un ok. Mira, la solución más sana, Matcher, según lo que dicen los expertos, es pasar la conversación, si es que estás teniendo una plática un poquito más profunda, a una llamada, o incluso pues si va a ser por mensaje, de preferencia que sean mensajes de audio, por ejemplo, ahí mismo en WhatsApp, porque además el tono de tu voz pues puede reducir mucho como que los malos entendidos en ese momento, según la ciencia hasta un 35%, ¿qué tal, eh? A mí sí me ha pasado muchas veces, entonces yo lo que hago normalmente en estos casos es complementar, ya sea con más letras de que al final del mensaje, o de plano, con un sticker. Yo creo que los stickers vinieron a salvarnos de cualquier tipo de malos entendidos en las redes sociales, sobre todo en WhatsApp. Pero bueno, lo que suena ahora es de Sabrina Carpenter, se llama Please, Please, Please, y la escuchas en el Match Morning de Match 90.3 más Pop. Conéctate, feliz viernes en Match.

0: Rihanna, Bruno Mars con Risk It All en el Match Morning de Match 90.3 más Pop. Conéctate. Feliz viernes en Match a todos los que se van conectando con nosotros. Buenos días, Matchers. Oigan, pongan muchísima atención, sobre todo Dual, pongan mucha atención porque nosotros tenemos para ti un EP autografiado por Santos Bravos. ¿Quieres llevarte su EP debut llamado Dual? Firmado por todos, por Drew, por Kawe, por Gaby, por Alejandro y por Kenneth, los miembros del primer Latin Pop Group de Hype Latin America que se llama Santos Bravos. Bueno, muy pendiente, Matcher. Te cuento a las 9:42 cómo te puedes llevar el tuyo. Soy Rodrigo Camarena, contigo hasta las 11 y gracias por escuchar el Match Morning.
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buenos días. Escuchas el Match Morning, The Match 90.3 más Pop. Conéctate. Amanecimos este viernes en Match con The Reason de Hoobastank sonando, pues bueno, en este inicio de fin de semana, Matcher, en el cual todavía tienes la oportunidad de participar para llevarte un EP autografiado por los chicos de Santos Bravos. ¿Quieres llevarte a Dual, que es este, el primer EP justo con el que están debutando los chicos de Santos Bravos, el primer Latin Pop Group de Hype Latin 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Bueno, yo sé que sí, Matcher, así que si eres Dual como yo, ahí te va, ¿qué tienes que hacer para llevarte tu EP autografiado por Santos Bravos? Soy Rodrigo Camarena, contigo hasta las 11 de la mañana. 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Bueno, a participar, Matcher, y mientras tanto nos vamos con más músicas, viernes en Match, y en este viernes en Match tiene que sonar algo que suene a fin de semana. Él es Justin Bieber, se llama Speed Demon, rola número 152 en el Match Morning de Match 90.3.

0: ¡Feliz viernes en el Match Morning de Match 90.3 más Pop! ¡Conéctate! Escuchaste a Joe. La canción es End of Beginning para arrancar este fin de semana, Matcher. Y nos acercamos ya al mes de agosto. Pues bueno, ya estamos a cuestión de horas de que empiece el mes de agosto. Y el día 7, para ser muy exactos, del mes que entra, Alex Warren comienza su nueva etapa musical. Te cuento todos los detalles en dos canciones. Soy Rodrigo Camarena, contigo hasta las 11 y gracias por escuchar el Match Morning.
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2: Guadalajara, muy buenos días. Bienvenidos, Matchers, al Match Morning de Match 90.3 Más pop. Conéctate. Soy Rodrigo Camarena, contigo desde las 6 y hasta las 11 de la mañana con la mejor música y también con toda la información de tus artistas Match favoritos para que cierres esta semana y este mes con toda la actitud. También por acá, Ceci Salcido en la producción. Oigan, Matchers, por favor vayan descargando la aplicación de iHeartRadio si aún no la tienes para que, bueno, conectes por allá con nosotros porque de hecho la vas a necesitar al rato porque te voy a regalar bocinas inteligentes Match. Pero por lo pronto, en dos canciones, te cuento cómo va a ser el gran regreso musical de Alex Warren. Bueno, este mes de agosto, buenos días.

Gracias.

Viernes en el Match Morning de Match 90.3 más Pop. Conéctate, qué canción para arrancar un fin de semana. Ellos son Macklemore, Ryan Lewis. Se llama Can't Hold Us para arrancar con todo este viernes en Match. Oigan, ya también vamos a arrancar el mes de agosto. Ya estamos a cuestión de nada, horas de que empiece el mes de agosto. Y con él vienen muchas sorpresas. Entre ello algo que a mí me emociona muchísimo, que es el regreso de Alex Warren, artista Match, con una nueva era musical. De hecho va a estrenar su próximo álbum Wild Child. Pero el 7 de agosto...

El videoclip oficial el mismo día que se estrena la rola, y también va a contar muchas historias en diferentes entrevistas de cómo fue la creación de esta canción, particularmente cómo le está yendo, qué está pasando, qué está haciendo de la creación de Wild Child, su nuevo álbum, y muchísimos fans van a poder incluso hacerles preguntas a Alex Warren. O sea, pues bueno, la neta yo creo que es una gran forma de conectar con el público a través de una encuesta de TikTok que va a hacer Alex Warren, y también en dinámicas en tiempo real. Qué chido, ¿no? Pues bueno, yo estoy emocionadísimo ya de escuchar el nuevo sencillo de Alex Warren, porque pues nosotros lo conocimos con una canción tan icónica como es esta que estás escuchando en este momento, Ordinary, Alex Warren, en el Match Morning de Match 90.3 más pop. Conéctate.

0: Viernes en el Match Morning de Match 90.3, más Pop Conéctate, es The Weeknd. Suena Blinding Lights para arrancar con todo este fin de semana. Oye, Machu, si tuvieras que sumar todas las veces que ves el teléfono, así el tiempo que pasas viendo el teléfono en un solo día, ¿cuánto tiempo crees que juntes? Definitivamente son más de 2 horas, definitivamente, eso sí. Pero mira, la ciencia ya sacó más o menos un promedio y además hay una campaña muy fuerte ahorita para que justo empecemos a despegarnos un ratito de las pantallas. Te cuento qué es lo que está sucediendo a las 10:23 y mientras tanto, ve pensando cuánto tiempo pasas en el celular, Matcher, pero honestidad ante todo. Soy Rodrigo Camarena, contigo hasta las 11 y escuchas el Match Morning.
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FM con The Real Slim Shady en el Match Morning de Match 90.3 más Pop. Conéctate, viernes en Match. Así suena un inicio de fin de semana por acá con la mejor música. Oigan, Matchers, ¿cuánto tiempo más o menos le calculan que pasamos viendo el teléfono durante un solo día? O sea, de que entró a las veces que desbloqueamos el teléfono, si la sumamos, ¿cuánto tiempo crees que pasamos viendo el teléfono? Pues mira, la ciencia lo que dice es que en promedio una persona pasa hasta casi 5 horas al día utilizando su celular. Pero justo para evitar esto, hay una tendencia muy grande ahorita que se llama Digital Minimalism. ¿De qué se trata? Bueno, ahí te va. Soy Rodrigo Camarena, contigo hasta las 11 de la mañana. Y esta tendencia mature del digital minimalism, lo que busca es, normalmente como que pasamos mucho tiempo en el teléfono, pues reducirlo, empezar a reducir el ruido digital, todo lo que consumimos a diario en TikTok, en Instagram, en Facebook, en WhatsApp, en todos lados que vemos en redes sociales o en lo que sea que visites en tu teléfono. Y lo que dicen es, en vez de, a lo mejor, sí, le tenemos que reducir el tiempo definitivamente, pero también empezar a ver qué es lo que estamos consumiendo y empezar a darnos cuenta de este tipo de cosas. Así que bueno, lo que buscan es mejorar el tipo de apps que usamos, las notificaciones que recibimos, los contenidos que consumimos, todo este tipo de cosas, porque esto va a mejorar tu energía mental. Porque pues sí, muchas veces nos terminamos drenando después de ver redes sociales un ratito, ¿no? Digo, lo que buscan es justo menos ansiedad, tener un poquito más de enfoque, mejor descanso, el bienestar, dejar de compararnos muchas veces con la gente que vemos en redes sociales, que pues bueno, realmente no sabemos si así es la realidad de las cosas o no. Para empezar a hacerlo mature, si a ti te interesa entrarle al digital minimalism, lo que dice la ciencia es que bueno, puedes empezar, número uno, por borrar 3 aplicaciones de tu teléfono que ya no uses, puede ser de cualquier tipo, pero que ya no uses. Número 2, activar los límites de tiempo en redes sociales. Hay una función en cada red social que le puedes poner de qué nombre. Después de que pase una hora, ya no me dejes entrar, al menos por la siguiente media hora, por ejemplo. Y número 3, quitar las notificaciones que no sean urgentes. Esas notificaciones que nomás te tienen revisando el teléfono una y otra vez, pues estas de plano decirles bye bye. Pero bueno, vámonos con más musicales. Hugo con Moving to the Sun en el Match Morning de Match 90.3 más Pop. Conéctate.

El día de hoy, Matcher, arrancan las presentaciones de este hombre allá en la capital del país. Estamos hablando, obviamente, de Harry Styles, que escuchas Late Night Talking en el Match Morning de Match 90.3 más Pop. Conéctate. Y sí, Matcher, el día de hoy, pues arranca su residencia Together Together Tour por allá en la Ciudad de México. 6 fechas va a tener en total y pues termina hasta el 10 de agosto de este 2026. Fecha para la cual tú puedes participar. Todavía, Matcher, para llevarte tu acceso doble cortesía de nuestra experiencia Directioner. ¿Quieres ir al concierto de Harry? Pues bueno, ahí te va, ¿qué tienes que hacer? Soy Rodrigo Camarena, contigo hasta las 11 de la mañana. 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Entras al banner, te registras, haces el pequeño formulario que viene por ahí, las bases vienen súper bien explicadas ahí en ese banner y participas para llevarte acceso doble para la fecha del 10 de agosto de Harry Styles en la Ciudad de México en el Estadio GNP Seguros, ¿ok? El 4 de agosto te voy a decir el nombre del ganador o ganadora. Tiempo tienes, 5 días, pero es algo, Matcher, para que participes y que estés en esta gira de Harry Styles por México. Dua Lipa con Break My Heart en el Match Morning de Match 90.3.

0: Viernes en Match 90.3, más pop, conéctate con el Match Morning, 10:30 a.m. Y escuchaste a Taylor Swift con The Fate of Ophelia. Oigan, Matchers, a las 10:38, atención, porque una oportunidad más de que participes y que te lleves tu bocina inteligente Match, ¿ok? Recuerda que lo que necesitas es tus redes sociales, específicamente tu Instagram, y tener abierta tu aplicación de iHeartRadio, ¿ok? Bueno, te cuento qué tienes que hacer a las 10:38 para llevarte tu nueva bocina inteligente Match.
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Stars con Just the Way You Are en el Match Morning de Match 90.3 más Pop Conéctate 10:38. Y atención, Matchers, porque todavía queda una última oportunidad de que te lleves tu bocina inteligente Match de verano. ¿La quieres? Bueno, ve preparando tu aplicación de iHeartRadio porque la necesitas. Soy Rodrigo Camarena, contigo hasta las 11 de la mañana. 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Le dejas picado ese micrófono, es una nota de voz. Me vas a grabar nombre completo, número de teléfono, por favor, importantísimo, y la frase que le tienes que decir a tu bocina inteligente Match para conectar con nosotros. Si no sabes cuál es, bueno, te va a dar dos pistas. Una la vas a encontrar en nuestro Instagram oficial, @matchradiohq, por allá viene la frase completa. Y bueno, para que te des una idea, a lo mejor ya te la sabes, más bien como que necesitas refrescar la memoria, es Alexa pon, y ahí le vas a completar algo más, ¿ok? La primera parte de la frase es Alexa pon, y bueno, tú le completas por allá en el talkback de nuestra aplicación oficial y gratuita iHeartRadio. Vete a participar, Matcher, que vuelvo con el nombre del ganador o ganadora a las 10:52. Soy Rodrigo Camarena, contigo hasta las 11. Y vámonos ahora con música de mi tocaya. Ella es Olivia Rodrigo. Se llama Stupid Song, lo que suena a las 10:40 en el Match Morning de Match 90.3 más Pop. Conéctate, feliz viernes en Match. New York.

0: con Messi en el Match Morning de Match 90.3 más Pop. Conéctate. Gran rola, la verdad. 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Vuelvo en una rola contigo para darte el nombre del ganador o la ganadora por acá en Match.
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Match Morning, The Match 90.3, más pop, conéctate con el rey del pop, es Michael Jackson, con Love Never Felt So Good, lo hace junto con Justin Timberlake. Matcher, te prometí que hasta ahora regresaba con el nombre del ganador o ganadora de nuestra bocina inteligente Match, que hasta ha estado participando a través del talkback de iHeartRadio. Si aún no tienes la aplicación, lánzate en este momento a descargarla a radiodigital.mx. Así que por favor, redobles de tambores y fuerte el aplauso para Raúl Sánchez, tú eres el ganador de esta bocina inteligente Match. Fuerte el aplauso para Raúl. Gracias, hermano, por participar. Y también para ti, Matcher, que participaste. Bueno, recuerda, todavía estás a tiempo, pero ya se está acabando el tiempo justo para que te registres en matchmx.fm, nuestra página de internet, y te lleves, la bocina inteligente Match, ¿ok? Así que, Raúl, hermano, muchas felicidades porque te llevaste tu bocina. Y yo ya me voy, Matcher. Gracias por dejarme acompañarte, pues como todas las mañanas, con muy buena música de lunes a viernes. Ya sabes que por acá ando detrás del micrófono con toda la información de tus artistas Match favoritos desde las 6 hasta las 11 de la mañana. Soy Rodrigo Camarena, por acá también en la producción, Ceci Salcido, producer, como todos los días también. Y te mandamos un fuerte abrazo, Matcher, que tengas un increíble fin de semana. Aprovechito a todos los que ya van a desayunar o que ya están desayunando, que tengas un increíble fin. Yo me voy, pero te dejo esta mañana con Joyce Leaños, que ya está por acá en esta cabina para acompañarte hasta las 3 de la tarde. Luego Dana Caruso, de nuevo Joyce Leaños en la noche. ¿Y qué crees? Mañana nos escuchamos tempranito a las 8 de la mañana tú y yo, hasta las 12 para arrancar el sábado, porque pues bueno, ya fin de semana en Match se tiene que vivir con muy buena música. Así que bueno, nos escuchamos mañana, Matcher, y te dejo con la rola 174, que es de Robin Thicke y Pharrell Williams, se llama Blurred Lines. Te quiero mucho, Matcher, te mando un fuerte abrazo, bonito fin, bye bye. 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
2: ¡Ey! ¡Qué rollo, Matcher! Yo soy Joyce Leaños, conectando contigo hoy en este viernes en Match hasta las 3 de la tarde. Oye, no es tartamudez, es emoción del viernes en Match. Oye, que por cierto, también tengo mucha emoción de platicarte y presentarte a los últimos ganadores de este mes de julio de nuestras bocinas inteligentes Match. Prepárate, Matcher, porque seguramente, probablemente puedas escuchar tu nombre en vivo, así que emoción. Mientras tanto, sigamos conectando con muy buena música. Soy Joyce, contigo hoy hasta las 3.

90.3 Más Pop, conéctate con Judas de Lady Gaga. ¿Qué rollo, Matcher? ¿Cómo estás? Oye, esta canción... esta canción que salió hace unos ayeres. Esta canción yo recuerdo haberla bailado incluso justo en las tardeadas de la escuela ya en el 2011, Matcher, en la secundaria, imagínate. Y esta siguiente canción que estoy a punto de ponerte también es más o menos de esas fechas del 2012. Y déjame decirte que se volvió a hacer súper mega viral gracias a las redes sociales y gracias al concierto que dio Justin Bieber en el famoso festival Coachella. Yo soy Joyce, contigo hasta las 3 de la tarde. Y esta canción es Beauty and the Beat con Nicki Minaj, Justin Bieber, sonando en Match 90.3 Más Pop. Conéctate con la rola 184. Feliz viernes en Match.

0: Match 90.3 más pop. Conéctate con Sabrina Carpenter. Escuchaste Espresso. Esta fue la canción número 190 de este viernes en Match. Oye, Matcher, 11:24. Presta mucha atención. Para bien la oreja. Porque te voy a decir quiénes fueron nuestros últimos ganadores del mes de julio de nuestras bocinas inteligentes Match. Presta mucha atención porque incluso tu nombre podría ser uno de los afortunados. Te lo platico a las 11:24. Soy Joyce contigo hasta las 3 y tú estás en Match 90.3 más pop. Conéctate.
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Match 90.3 más pop. Conéctate con Katy Perry. Escuchaste Dark Horse y aquí la música no para. ¡Feliz viernes el Match! Oye, ¿qué crees, Macho? Resulta y resalta que todo el mes de julio, que ya se está terminando hoy, estuvimos regalando bocinas inteligentes Match. Y aquí te van los últimos ganadores del mes. Muchísimas gracias por haber participado. Y recuerda, Matcher, si tu nombre no es ganador, no es ganadora, no eres ganadora, no te preocupes, no te me achicopales, porque todos los meses en Match tenemos sorpresas Match para ti. Así que bueno, a ver, los primeros, los últimos ganadores de este mes de julio fueron Jael Ortiz y María Guadalupe Rodríguez. También muchas felicidades de la semana pasada a Sofía Damián, Sara Boiso, Alejandro 40. Muchísimas gracias por participar. Muchísimas gracias por conectar con nosotros. Y para que tú no te pierdas de ninguna otra exclusiva, otra sorpresa Match que tendremos para ti, no olvides seguirnos en redes sociales, @matchradiohq y @soyjoyce.music para que te enteres de todo antes que todos, Matcher. Vámonos con Temper City. Esto es Self-Aware, la rola número 202, sonando ya en tu estación favorita en este viernes, el Match. Hasta las 3 de la tarde contigo, yo soy Joyce. Son las 11 con 26. ¡Feliz viernes, el Match!

90.3 más pop, conéctate con los Imagine Dragons. Escuchaste Enemy y aquí la música no para. Qué rollo, macho. Yo soy Joyce Leaños contigo hoy hasta las 3 de la tarde. Seguimos con más música. Llega The Weeknd con Save Your Tears en Match 90.3 más pop. Conéctate, feliz viernes en Match.

0: Match 90.3 más Pop, conéctate con Tatu. Escuchaste All the Things She Said. Hola Matcher, yo soy Joyce contigo hoy hasta las 3 de la tarde. Feliz viernes en Match. Y seguimos con buena música. Estás en Match 90.3 más Pop, conéctate.
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90.3 Más Pop. Conéctate con Sara Larson. Escuchaste Midnight Sun. Qué gran canción para este verano en Match. Oye, y hablando de canciones buenas para los veranos en Match, las de Dua Lipa. Y déjame decirte que probablemente tendremos próximo material de la cantante británica. Soy Joyce contigo hoy hasta las 3 de la tarde. Y bueno, no es sorpresa que Dua Lipa a principios de año, incluso finales del pasado, nos dijo que estaba trabajando en nuevo material. Pero ahora lo veo cada vez más cierto, más real, porque justo está subiendo varias fotos a sus redes sociales en donde sucede la magia en el estudio de música. Así que esperemos nuevamente próximo material, nuevo material de Dua Lipa. Mientras tanto, vamos a escucharla con Houdini, la canción número 210, sonando ya en Match 90.3 Más Pop. Conéctate, feliz viernes en Match.

0: Edge 90.3 más Pop. Conéctate con Rihanna. Escuchaste Where Have You Been. Aquí la música no para. Hola, feliz viernes en Match. Yo soy Joyce contigo hoy hasta las 3 de la tarde. Y Matcher, ¿qué crees? Te voy a platicar a las 12 en punto lo que tú tienes que hacer para participar por uno de nuestros álbumes autografiados por Santos Bravos. Prepárate, Matcher, te lo platico a las 12 en punto. Soy Joyce contigo hasta las 3 y tú estás en Match 90.3 más Pop. Conéctate. Feliz viernes en Match.
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0: ¡Hey, qué rollo, Matcher! Aquí Joyce Leaños, conectando contigo una hora más en este viernes en Match. Saludos a los Matchers que andan escuchándonos mientras están trabajando allá en el barrio de Santa Tere. También a los Matchers que nos escuchan en el Abastos. Gracias por conectar con nosotros ahí en el centro de Guadalajara. A la escudería Match, conductores y conductores de plataforma Uber, Didi, InDrive, Taxis, los que están entregando paquetes. Gracias por conectar. A las 12 en punto, la dinámica para álbum autografiado por Santos Bravos. Así que, Matcher, prepárate. Para bien la oreja, te conviene. Feliz viernes en Match.

Match 90.3 más top, conéctate con Justin Bieber, escuchaste Yummy. Oye, Matcher, ahora sí, la dinámica para participar por uno de nuestros álbumes autografiados de Santos Bravos. ¡Yummy! Ya. Joyce, contrólate. Matcher, a ver, déjame te platico que Santos Bravos es la primer Latin Boy Group hecha por Hive, esta misma empresa que maneja a los BTS. Bueno, vinieron aquí a la cabina hace no mucho, platicábamos con ellos, tuvimos una entrevista que vas a poder ver en redes sociales, @matchradiohq, y nos dejaron álbumes autografiados, su álbum debut, Dual. 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Te vas a la sección de promociones y vas a poder encontrar el banner que dice EP autografiado Santos Bravos. 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Vamos a conocer a los ganadores justamente en un mes, el 31 de agosto. Así que mucho éxito, sigamos con más. Llega Summer con Back to Friends. Sonando ya en Match 90.3 más pop. Conéctate, feliz viernes en Match.

0: 90.3 más pop. Conéctate con Taylor Swift. Escuchaste Uplight. Esta fue la canción número 213 hasta este preciso momento. 12:21, Matcher. Seguimos disfrutando de buena música y te voy a platicar de esta canción que esta artista match británica hizo para que se enamoraran de ella. ¿Qué? Soy Joyce contigo hasta las 3 y tú estás en Match 90.3 más pop. Conéctate.
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90.3 más pop, conéctate. Smash Mouth sonó con I'm a Believer aquí en tu estación favorita, Match FM. Y ahora vamos a escuchar una canción que Olivia Dean, nuestra artista Match, hizo para que se enamoraran de ella. Yo soy Joyce, contigo hasta las 3 de la tarde. Y mira, no es como que tal así la hizo para que se enamoraran de ella, pero sí habla de cómo es tan fácil enamorarse de ella. Una canción que me gusta mucho porque habla mucho desde el empoderamiento, desde la confianza en sí misma, y a mí me fascina. So Easy to Fall in Love del 2025, sonando en Match 90.3 más pop. Conéctate con la rola número 221.

Rush 90.3 más pop. Conéctate con NSYNC. Escuchaste Bye Bye Bye. Aquí la música no para. Matcher, a ver, hay muchas canciones que suenan en nuestra vida día a día, pero esta canción, de hecho, curiosamente fue la canción que sonaba todos los días del 2023, la canción más escuchada en todo el mundo del año 2023. Es de Miley Cyrus, se llama Flowers y suena así en Match 90.3 más pop. Conéctate con la rola número 223.

0: Match 90.3 más pop. Conéctate con Vanessa Carlton. Escuchaste Thousand Miles. Aquí la música no para. Oye, te voy a platicar en unos minutitos más, en dos rolas más, que tendremos una gran fiesta en la música, un gran festival musical, un conciertazo aquí en Match FM. Te lo platico en unas rolas más. Soy Joyce contigo hasta las 3 y tú estás en Match 90.3 más pop. Conéctate.
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90.3 más top. Conéctate con iLead. Escuchaste este gran rolón que suena y suena. It's me. Sigamos con más canciones, Macho, pero antes te quiero platicar que este próximo 18 y 19 de septiembre tendremos nuestro iHeartRadio Music Festival. Prepárate, Macho, porque de esa forma vamos a poder escuchar a tus artistas Macho favoritos en vivo y en directo desde Las Vegas a través de toda la cadena Match. Soy Joyce contigo hoy hasta las 3 de la tarde y este próximo 18 y 19 de septiembre en nuestro iHeartRadio Music Festival tendremos a grandes artistas como Goo Goo Dolls, Sarah Larson, Snoop Dogg, incluso mi novio Benson Boone. Vamos a escucharlo con Beautiful Things sonando ya en Match 90.3. Más pop, conéctate con la rola número 229.

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6: ¡Hey! ¡Qué rollo, macho! Yo soy Joyce Leaños, conectando contigo hoy hasta las 3 de la tarde. Ya estamos a unos cuantos minutos de que sea la 1 de la tarde de este bellísimo viernes en Match. Oye, prepárate porque tendría unos invitados muy especiales aquí en cabina en unos cuantos minutos. La verdad, estoy muy emocionada por esta entrevista. Prepárate, que tú seguramente los has de conocer. Y si no los conoces, los vas a conocer perfectamente aquí en la cabina en Match Matcher. Tendremos grandes sorpresas para ti durante esta hora. Prepárate, también te voy a decir cómo hacer para ganarte una de nuestras bocinas inteligentes.

Match 90.3 más pop. Conéctate con In My Mind de Noro y Gigi de Angostino. Seguimos con muy buena música. Yo soy Joyce Leaños contigo hoy hasta las 3 de la tarde. Y vámonos con una canción que hizo que Bruno Mars recuperara su Spotlight Matcher. Soy Joyce contigo hasta las 3 de la tarde. Ya es la 1 con 5 minutos. Y resulta interesante que esta canción salió después de casi 10 años de que Bruno Mars no sacara música él como solista. Sabemos que sacaba colaboraciones y unas muy buenas, por cierto, pero música él solista, no. Y bueno, fue con esta misma canción que Bruno Mars comenzó con su nuevo álbum, The Romantic. Se llama I Just Might, la rola número 231, sonando ya aquí en Match 90.3, más pop. Conéctate, feliz viernes de Match.

0: 90.3 más pop, conéctate con Dua Lipa. Escuchaste Don't Start Now. Esta fue la canción número 233 hasta este momento y aquí la música no para. Soy Joyce Leaños, contigo hoy hasta las 3 y tú estás en Match 90.3 más pop, conéctate.
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Nacho, yo soy Joyce Leaños. Es el Match 90.3 más pop. Conéctate con International Love de Pitbull. Oye, Nacho, ya están aquí. Ya llegaron al fin. Llegaron tarde los chavos. Los espantapájaros. No. Perdón. Espantasuegras. Discúlpenme. Y también acá tenemos a este ratero del pastel. No manches. No, pero qué bueno que los tenemos acá en el programa. ¿Cómo les va, chicos? ¿Cómo están?

0: ¿Cómo que no?
1: No podemos.
2: ¿Está vivo?
0: No, solo están.
3: Sí me gustaría que se repitiera la entrada.
0: Pero...
3: Lo del
0: no,
3: pastel,
0: chicos, es que...
3: Mira, es que no, eres... Joy, de verdad, lo del pastel sí está chido como carrilla, pero ya que me digas ratero así directamente...
0: No, es que...
3: No. Además no nos avisaron que iba a ser así al aire.
0: No, es que también no me avisaron que iban a llegar tan tarde, chavos. A ver, estamos acá en vivo, los machos quieren escuchar música, quieren escuchar acerca de su entrevista, ¿qué onda?
3: No, pues ahí sí fue asunto de la administración.
2: Sí,
3: ¿no?
2: Sí, nosotros bueno, llegamos cuando...
3: Nosotros nos traen, pero...
2: Aquí estábamos.
0: Ok.
3: Eso no justifica que nos llames de esa forma.
0: No, bueno, también. Pero tampoco justifica... mi tiempo, oigan, no, ¿sabes qué, productora? Yo no puedo con esta entrevista, no, lo siento, no, con podemos, permiso, podemos, ahí nos vemos.
2: Podemos comenzar de cero bien.
0: Joyce. No, ese trato, no, es para mí. No me pagan a mí por este tipo de cosas, muchas gracias, suerte mañana en su entrevista, en su junta, en su...
3: No, yo espérate, pero...
2: ¿Se fue? A ver, ¿qué seguía?
1: ¿Y ahora qué seguía?
2: Aquí dejó su escaleta.
3: ¿Cómo que vamos a ver?
2: Vamos a seguirle nosotros, pues. Nos a ver, producción.
3: No, pues, a ver.
2: ¿Le damos o qué?
3: Que no, a ver la escaleta de George.
2: Aquí dice que.
3: Aquí no decía nada de llamarme ratero, ¿eh?
2: Aquí. Aquí dice.
3: Quiero sacar ella.
2: Unas preguntas para el dios de la cumbia. A ver, la primera, ¿qué decía Insu?
4: Ay, preguntas para el dios de la cumbia. ¿Cuál es tu relación con Margarita?
1: Uy, fuerte, pero...
2: ¿Por qué? Estaba fuerte. Oye, fuerte, no tenía...
3: ¿Qué programa es este?
2: A ver, ¿qué más decía? ¿Qué se siente que el Chispa siempre fue mejor que tú? Oye, venía con todo, Joyce, ¿por qué? Oye. ¿Qué más viene, Insu?
4: A ver, esta va para el chaparro que es el baterista. ¿Qué se siente que nadie te vea en el show?
2: Oye, pero ¿por qué?
1: Tuve suficiente con que no fueron a mi fiesta y todavía tienes el descaro de tirarme.
2: No, pero
3: pues aquí está una escaleta.
2: Pero así no se ve, o sea, también.
1: Oye, pero ustedes pueden ponerme enfrente también.
2: También, o sea, esa sí me dio un poco de risa, la neta. Ahí sí creo que esa estaba buena. ¿Qué más viene, chaparro?
4: Sí quería reírme, pero sé que no les gusta que les digan así.
1: Creo que viene para Insu, dice, Insu, ¿qué se siente colgarse de la fama del dios de la cumbia?
3: No puede ser eso.
2: Sí, sí, sí.
4: ¿Por qué quería hacer yo hoy con esto? Sí. O sea, ¿cómo esperaba que acabara? Neta. No, sí se fue.
2: Está bueno. Pues, bueno, pero...
4: Voy a tomar el control, si no les importa.
1: A ver.
4: De aquí del programa. Bienvenidos de nuevo.
1: Pero tienes que hacer la voz.
4: Ah, sí.
2: Y bienvenidos de nuevo, amigos, aquí a Match 90.3 Más Pop. Conéctate. Estás con Insulini y los espantaceras. Claro que sí. ¿Qué tenemos el día de hoy, mi queridísimo Insulini?
5: Tenemos grandes invitadazos el día de hoy. Vamos a tener aquí al ingeniero de sonido que vamos a entrevistar. Por favor, ingeniero, ¿qué se siente tener aquí al cara de mazapán y al dios de la cumbia enfrente?
6: Pues es algo inesperado, pero bienvenidos.
5: ¿Qué se siente que como ingeniero de sonido ni siquiera tengas un micrófono?
6: Pues es parte del trabajo.
5: ¿Sí se oye?
1: ¿Sí se alcanza a escuchar? ¿Puedo hacer la voz de él?
2: A ver, tú,
1: ¿cuál era la pregunta?
7: No todos los días tengo la oportunidad de tener un micrófono enfrente de mí, así que tengo que aprovecharlo con unas bonitas palabras para el dios de la cumbia.
2: Y bueno, vamos ahorita con la entrevista. Bueno, ¿qué digo que la entrevista, Insu? Con los espectáculos, con el dios de la cumbia que parece que acaba de entrevistar a Alfredo Adame.
1: Ah, caray.
4: Ah, entrevistó a Alfredo Adame, el dios de la cumbia. Esto sí es algo nuevo.
2: Es algo nuevo.
4: ¿Y el dios de la cumbia? Cuéntanos.
1: Cuéntanos un poco. Excelente.
2: Gran chisme del dios de la cumbia.
3: Chismesazo, y nos llegó antes.
2: No puede ser.
3: Nos llegó antes que a la tele.
1: Gracias, Alfredo, gracias.
2: Pero está bien, me gustaría que volviera Joyce. ¿Crees que quiere volver?
4: Yo sí quisiera que volviera, pero...
1: ¿Quieres que vuelva?
2: Pues no sé, a ver, tráela, chaparro.
4: No, nunca he dirigido un programa de radio, la verdad. Joyce.
2: Pero bueno, a mí, mis queridísimos matchers, recuerden que nos pueden seguir en todas las redes sociales de Match FM Radio 90.3. ¿Ya llegó?
1: Chicos, ya llegó.
4: Ya vi que no fue tu culpa. O sea, ¿quién redactó las preguntas? O sea, es para el que te pasó el guión, en realidad.
0: Sí, no, mira, yo también les quiero pedir una disculpa. La verdad es que hoy el tráfico en la ciudad de Guadalajara, ustedes no saben, cañón, que ¿De dónde vienen? Vienen desde bien lejos, ¿verdad?
4: A mí no me hables de tráfico, vengo de la Ciudad de México.
0: Ah, ok. Aquí, a mí me... Bueno, pero es que, perdónenme, la verdad es que el tráfico me puso de nervios y luego que esto y que el otro y que esto y que allá. Y ustedes no tenían la culpa.
4: ¿Sabes manejar, Joyce?
0: Sí.
4: ¿Qué manejas?
0: March, Marchirati.
2: March 90.3. ¡Que sí! ¡Vámonos!
4: Eso es lo que conduce yo, hice un March.
0: Oigan, chavos, bueno, ¿me disculpan?
4: ¿Te gustan los Simpsons, ya?
0: Me gustan los Simpsons, sí.
4: ¿Cuál es tu personaje favorito?
0: En March.
2: ¡Ah! ¡Justamente March! ¡No puede ser! ¡90.3 Pop Conecta!
4: ¿Te gusta el calendario, Joyce?
0: Me gusta el calendario.
4: ¿Cuál es tu mes favorito?
0: Marzo.
2: Y en inglés es ¡Más!
8: ¡Conéctate!
2: ¿Y cuando alguien te gusta en las aplicaciones estas de que tienes que ligar?
0: Les doy ¡Más!
4: ¡Sí! ¡Sí!
2: Perdón, te dejamos proseguir.
0: Gracias, chicos. Los quiero mucho, ya los quiero mucho. Es más, los voy a invitar al rato por una tortita ahogada.
8: Venga.
0: ¿Sale?
4: Bien.
0: Pero antes, por favor, platíquenos. ¿Qué rollo mañana, primero de agosto? ¿Ustedes tienen un plan?
4: Ah, sí, tenemos un plan. El primero de agosto vamos a presentarnos en el Foro Independencia. Y corríjanme si estoy mal. Foro Independencia a las 5 de la tarde. Y nos van a abrir, chaparro.
2: ¿Quién nos va a abrir? Volumen Bocho. Y Conan
4: también.
2: Conan
4: nos va a abrir.
8: ¿Conan el luchador?
2: Conan.
4: Sí, a partir de las 5 empiezan las actividades, meet and greet, y va a haber un conciertazo, tendremos de todo. Para quien no nos conozca, es como ir al Vive Latino, pero solamente con una sola banda, y es más como el Muere
2: el
4: Latino.
2: El stand-up del Dios de la Cumbia, también ahí está.
4: Ahí también va a haber stand-up del Dios de la Cumbia, hay participación de todo.
0: Insulini, una pregunta, bueno, dos preguntas. Número uno.
4: La primera.
0: Las personas que todavía no adquirieron sus boletos, ¿todavía tienen oportunidad de adquirirlos para mañana, la fecha de mañana?
4: Todavía, pero ya casi se agota.
0: Okay.
4: Está a punto de agotarse la fecha, entonces, si estás escuchando esto, es buen momento para adquirirlo ahora mismo, antes de que se acaben, porque muchas personas lo están oyendo en este momento, entonces es como una carrera.
0: Claro, ¿ok?
2: No te pierdas ir a ver a los espantapájaros y a...
4: espantapájaros.
0: Perdón.
2: Y a Califa.
4: Y al ratero de Insolini.
0: No. Bacher, no. Todo esto es puro chanchullo, puro chanchullo.
8: Pensé que sí era real, ¿eh?
0: No.
8: Es que sí se lo robó.
0: Yo ¿Sí se lo robó?
4: Que no, chaparro, ¿cómo que yo estaba con ustedes en León tocando? ¿Cómo va a ser?
8: Dele las uñas, todavía
0: está ahí. Aquí está el pastel, no, o sea, ¿para qué nos
8: dije?
0: Dicen?
8: ¿Qué te
0: ¿Para
8: dije
0: qué nos dicen que no?
8: ¿Qué te dije?
4: Ah, pero este sí fue comprado aquí en una repostería jalisciense, todo bien.
8: Maravilloso. Los honores, y su reparte, por favor.
0: Ah, ahorita nos va a repartir el delicioso pastel, chicos. Muchísimas gracias, los famosísimos espantatruenos. ¡Ya me voy!
2: ¡Espantatruenos!
4: Gracias, Joystick.
2: Ya nos había dicho también en otros, los espantapájaros.
0: Espantasuegras. E Insulini en Guadalajara, primero de agosto. No se lo pierdan, chicos. Vamos a hacer más, todavía más música, más match en
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0: Vámonos con la siguiente rola. Ya suena aquí en tu estación. Match 90.3, más pop. Conéctate.

0: 3 más Pop, conéctate con Jason Derulo. Escuchaste One to One Me. ¿Qué rollo? Yo soy Joyce Leaños, conectando contigo hoy hasta las 3 de la tarde. Y seguimos aquí en cabina con Insulini y los espantasuegras. ¿Cómo les va, chavos?
1: ¡Ahora sí! ¡Ahora sí!
0: Oigan, no los vamos a sacar, los vamos a poner a chambear. Así que, porque aquí es lo que se necesita hacer. Así que, por favor, platíquenme algo acerca de Sabrina Carpenter. ¿Qué les parece el artista Match? ¿Qué canciones gusta de este artista Match, de Sabrina Carpenter?
2: Es una muy buena artista, pero a Luis no le gusta porque dice que es una copiona.
3: Es una falacia.
2: Tú le dijiste, ¿no?
3: Me gusta, pero claro que sí, tiene canciones que se parecen mucho a... Le dije, se me olvidó el nombre ahorita.
0: Sí,
3: ¿cómo
0: no
3: se llamaba? Ahorita me voy a acordar.
0: Dolly Parton.
3: No.
0: ¿Tintinela?
3: No, incluso te la puse.
0: ¿De quién? ¿Tintinela? ¡Ah, ya! La mariposa del barrio.
3: Ahorita se acuerdo, pero sí me gusta.
2: Okay.
3: Copio algunas
2: canciones. Qué vergüenza,
0: okay,
2: que se te olvide en un radio.
0: Ya.
2: Ah, pero para discutir, ahí sí estás bueno, y verdad, te llegan todos los datos.
0: No, para que vean que estamos al aire, estamos en vivo en este preciso momento. Así que vámonos con la siguiente canción. Es de Sabrina Carpenter, se llama Man Child y ya suena aquí en Match 90.3. Papá, conéctate.

0: Estamos en Match 90.3 más pop. Conéctate con Billie Eilish. Escuchaste Bad Guy. Esta fue la canción número 237 hasta este preciso momento y seguimos con más música. Oye, te voy a platicar en nuestra hora de música continua sin cortes comerciales a las 2 de la tarde cómo participar por accesos cuádruples para el concierto de Rod Stewart. Soy Joyce contigo hasta las 3 y tú estás en Match 90.3 más pop. Conéctate.
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2: ¡Hey! ¡Qué rollo, Macho! Yo soy Joyce Leaños, conectando contigo hoy hasta las 3 de la tarde. Ya llegamos a nuestra última hora de programa y la vamos a disfrutar como se debe. Con buena música y también con la noticia de que tenemos accesos para que te vayas al conciertazo del gran Rod Stewart. Te platico cómo participar por esos accesos a las 2:06. Yo soy Joyce, contigo hoy hasta las 4, hasta las 3, y tú estás en Match 90.3 Más Pop. Conéctate. ¡Feliz viernes en Match! No olvides conectar con nosotros en redes sociales @matchradiohq y @soyjoyce.music.

más pop, conéctate con Avicii. Escuchaste Wake Me Up y aquí la música no para. Yo soy Joyce contigo hoy hasta las 3 de la tarde. Ya son las 2 en punto. En este, bueno, faltan segundos, macho. Pero ahorita ya van a ser las 2 de la tarde. Y vamos a escuchar a Temper City con Self Aware sonando ya en Match 90.3 más pop. Conéctate con la rola número 237.

continúas en Match 90.3 más Pop. Conéctate con las Home Tricks. Escuchaste Golden y aquí la música para. ¿Qué rollo, Matcher? Yo soy Joyce contigo hoy hasta las 3 de la tarde. Estamos en una hora de música continua sin cortes comerciales. Y la dinámica que vas a escuchar ahora es cómo participar por nuestros accesos cuádruples para el conciertazo de Rod Stewart. Sí, Rod Stewart. Yo soy Joyce contigo hasta las 3 de la tarde. Y así es, Matcher. 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Vámonos ahora con Madonna, la reina del pop, con Hand Up en Match 90.3 más Pop Connect.

Catch 90.3 más pop, conéctate con Ariana Grande. Escuchaste Hater, I Made You Love Me. Oye, que por cierto, hoy Ariana Grande, nuestra artista Match, estrenó nuevo álbum, Petals, increíble, Nacho. Y este sencillo, de hecho, fue parte de este álbum, fue su primer sencillo que sacó de este nuevo álbum, que se estrenó hoy 31 de agosto. Sigamos con más música, Matcher. Yo soy Joyce, contigo hasta las 3 de la tarde. Continuamos en una hora de música continua sin cortes comerciales. Y llega The Weeknd con Call Out My Name, sonando en Match 90.3. Más pop, conéctate con la rola número 365.

Match 90.3 más pop, conéctate con Kendrick Lamar y SZA. Escuchaste Luther. Yo soy Joyce contigo hoy hasta las 3 de la tarde. Estamos en una hora de música continua sin cortes comerciales. Y vamos ahora con una rolota de a principios de los 2000, Snatcher. Es de Simple Plan y justamente es una canción que, bueno, no estás tú para saberlo ni yo para contarlo, pero que se la cantaba a mis papás para pedirles perdón por las travesuras que hacía. Seguramente sabes de cuál estoy hablando. Se llama Perfect, del 2003, sonando en Match 90.3 más pop. Conéctate con la rola número 239.

Match 90.3 más pop. Conéctate con Bruno Mars y Lady Gaga. Escuchaste Die With A Smile. De aquí la música no para. Soy Joyce contigo hoy hasta las 3 de la tarde. Son las 2:37 y escucha nada más este rolón que viene perfecto para este viernes en Match. Es de Martin Slovic, se llama Hello y ya suena en Match 90.3 más pop. Conéctate.

0: aquí en Niña, aquí la música no para. Yo me voy, Matcher, pero te quedas con muy buena compañía, te quedas con Dana Caruso hasta las 7 de la noche en este viernes en Match. Yo regreso después, más tarde, a las 7 de la noche con más música para ti. Soy Joyce Leaños, me puedes encontrar en redes sociales como @matchradiohq y @soyjoyce.music. Recuerda que Joyce escribe J-O-Y-C-E-J-C, así me encuentras. Así que bueno, Matcher, nos escuchamos en un ratito más. Te quedas en Match 90.3 más pop. Conéctate. Buenas tardes, buen provecho.
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2: Hello, hello, bella familia, ¿cómo andas, Matcher? Feliz viernes en Match, con toda la actitud, con toda la buena vibra y obviamente con la mejor.

escuchas Match 90.3 más pop. Conéctate con Somebody to Love de Justin Bieber. Que Matcher, de hecho, aunque en este álbum solamente Usher está cantando coros, en el remix oficial que se lanzó por allá en junio del 2010, de hecho, canta él las voces principales y Justin hace, pues, de invitado solamente en los coros. ¿Te sabías ese dato? Bueno, Macho, aquí andamos, te digo, con los mejores datos, la mejor actitud y las mejores canciones. Y ojo, que hace unos días tuvimos un crossover que nadie se esperaba entre Alex Warren y Ed Sheeran. Mi nombre es Ana Caruso, contigo hasta las 7. Y es que resulta que sabemos que Ed Sheeran anda por allá por su Loop Tour. Y Alex Warren, que también pues anda en su gira, le dijo, oye, ¿qué te parece si hacemos una actuación juntos? Ed Sheeran Mature le contestó el correo 2 horas antes de que iniciara su concierto. No me preguntes cómo le hizo Alex Warren para llegar, pero juntos interpretaron en el concierto de Ed Sheeran esta rola, la canción 245 Ordinary, que tú la escuchas en Match 90.3 más pop. Conéctate en este viernes en Match.

0: Escuchas Match 90.3 más pop. Conéctate con Please, Please, Please de Sabrina Carpenter. Que Matcher, mucha gente pensó que después del éxito que estuvo Espresso, otra rola por esta misma artista Match, ninguna otra la podría superar. Pero Please, Please, Please llegó a lograr lo imposible. Y de hecho esa fue la primera canción que le dio su primer número uno a esta artista Match. Gatos, buena música. Conectando contigo en este viernes en Match y las mejores promos. Una bocina inteligente Match. ¿Cómo le tienes que hacer? Soy Dana Caruso contigo desde las 3 de la tarde hasta las 7 de la noche. Prepárate, que te cuento la dinámica. A las 3:24 en Match 90.3 más pop, conéctate.
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Escuchas Match 90.3 Más Pop. Conéctate con A Sky Full of Stars de Coldplay a las 3:24. Que Matcher, en cada uno de sus conciertos, esta es una de las rolas más esperadas para poder cantarlas en unísono de tu banda Match favorita. Y yo sé que a algunos de nosotros nos puede llegar a dar pena cantar en público, Matcher, pues para eso, una bocina inteligente Match para que cantes donde quieras. Mi nombre es Ana Caruso, contigo desde las 3 hasta las 7. Y lánzate a matchmx.fm para participar por la tuya. La encuentras en el banner activo con ese mismo nombre, bocina inteligente Match. Regístrate las veces que puedas, Matcher. Recuerda, más registros equivalen a más posibilidades. Mientras tanto, y mientras tú te registras en este viernes en Match, ya, mira, finalizando la semana, la semana laboral, digamos, finalizando el mes con broche de oro, nos vamos a ir con una canción para meterle sazón en este viernes en Match. La canción 248 es de Hugel, se llama Moving to the Sun, y la escuchas en Match 90.3 Más Pop. Conéctate.

0: Match 90.3 más pop. Conéctate con Calvin Harris y Dua Lipa. Esto fue One Kiss. En este viernes en Match a las 3:30. Y Badger, hoy no es un viernes en Match cualquiera. Hoy es el viernes en Match porque hoy arranca el Together Together Tour de Harry Styles. Mi nombre es Ana Caruso, contigo desde las 3 hasta las 7. Y Badger, nos costó. Costó que Harry volviera a sacar música después de su último álbum, varios añitos, pero llegó con un álbum, Kiss All The Time Disco Occasionally, que Macho lo movió todo, y no solamente un álbum, sino que muy pocos días después del anuncio de ese mismo que se estrenara, también nos dijo, no se preocupen, que vamos a cantar estas rolas y otras juntos. ¿En qué? En su Together Together Tour, que ya ha pasado por varias cosas, ya ha hecho historia por allá en Londres, pasó en Brasil. Y Match, el día de hoy, 31 de julio, viernes en Match, arranca en la Ciudad de México. Así que vamos a escucharlo, que llega con Golden en Match 90.3 más pop. Conéctate.
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0: Edge 90.3 más Pop. Conéctate con Don't Wanna Know de Maroon 5 a las 3:38. Matter, prepárate. Que a las 3:50 te voy a contar de una canción de Bruno Mars que no nació en su casa de vacaciones, ¿no? Nació detrás del escenario. ¿De qué se trata? Soy Donna Caruso contigo hasta las 7 en Match 90.3 más Pop. Conéctate.
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2: Hello, hello, mi bella perla tapatía. Feliz tarde y feliz viernes en Match. Ando con muy buena vibra y la mejor música me acompaña. Y a ti también en las calles de Guadalajara. Estoy contigo desde las 3 de la tarde hasta las 7 de la noche. Así que prepárate, Matcher. Que en este viernes, último viernes del mes de julio, literal también último día del mes de julio, vamos a cerrarlo con broche de oro. Así que prepárate que traigo la mejor selección musical y los mejores datos, que traigo un dato muy específico de Bruno Mars. Así que si es tu artista Match favorito, súbele, que te lo cuento en dos canciones más. Match FM. 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

Escuchas Match 90.3 más pop. Conéctate con Blinding Lights por The Weeknd a las 3:50 minutos, Matcher. Y lo prometido es deuda. Aquí te traigo un dato de una canción que estoy segura conoces, por Bruno Mars, que de hecho Matcher se creó detrás del escenario. ¿Pero de qué se trata? Mi nombre es Ana Caruso, contigo desde las 3 de la tarde hasta las 7 de la noche. Seguramente conoces esta rola. Bueno, pues la idea para esta canción surgió de manera repentina en una sesión privada que tuvieron, que se les conoce como Jam Sessions, en el camerino mientras Bruno Mars andaba de gira. Él se andaba arreglando y Mature, en una de esas que tras, empezaron a crear un groove, un estilo de música, y de ahí se empezó a construir toda la canción. Y no sé tú, Mature, persona de mis rolas favoritas por este artista, Match. Vamos a escucharlo, que llega con la canción 254, Locked Out of Heaven, de Bruno Mars, en Match 90.3 más pop. ¡Conéctate!

escuchas Match 90.3 más pop. Conéctate con Ride the Lost 21 Pilots a las 3:58 en este viernes en Match. Oye, resulta y resalta que tu artista Match, tu DJ favorito, Tame Impala o Kevin Parker, como mejor lo conozcas, Matcher, anda de gira. Y en uno de sus últimos conciertos, los asistentes fueron los favoritos del universo. ¿Por qué? Mi nombre es Ana Caruso, contigo desde las 3 de la tarde hasta las 7 de la noche. Pues sabemos que Tame Impala para esta canción Dracula tiene una colaboración con Jennie, ¿sí? Una de las integrantes del grupo de K-pop Blackpink. Bueno, pues ella salió como invitada en una de las fechas del Dead Beat Tour de Tame Impala. Esto fue allá en Boston. Matcher, interpretaron por primera vez y en conjunto y en vivo el Dracula Remix. En esta ocasión llega Dracula a su versión original de Tame Impala. La rola 255 en Match 90.3 más pop. Conéctate, suele.

escuchas Match 90.3 más pop, conéctate con Sex on Fire de Kings of Leon. Matcher, que su mismo vocalista no confiaba mucho en la canción, decía que era un tema bastante comercial. Lo que no se esperaba es que iba a terminar siendo uno de los mayores éxitos de su carrera y que de hecho posicionó a esta banda a nivel mundial. Hablando de mundos, hablando de giras, Matcher, tenemos un artista Match que anda del tingo al tango. Te hablo de Dominic Fike. Mi nombre es Ana Caruso, contigo desde las 3 hasta las 7. Y es que en este momento, en este 2026, se encuentra presentando su gira Comedy Tragedy Parody Tour. O sea, Comedia Tragedia Parodia Tour, allá en Norteamérica. Además, este chico no se cansa porque anda participando como un invitado especial en algunas de las fechas de otro artista Match, Tame Impala, con su Deadbeat Tour. Este chico, de verdad, que pasa un poco de energía, Matcher. Yo creo que sí lo hace a través de sus rolas. Y vamos a escucharlo, que llega con la canción 257. Esto es Baby Doll de Dominic Fike en Match 90.3 más pop. ¡Conéctate!

0: Escuchas Match 90.3 más Pop. Conéctate con Daisy de Justin Bieber. Que Matcher, esta fue la canción que cambió de su normal o conocido pop a una cosa mucho más tranquila, más minimalista, con un estilo casi tirándole al R&B. Pero Matcher, qué bien suena Justin Bieber en el género en el que lo pongas. Y a ver, Matcher, tenemos una banda, unos chicos que se consideran hijos del indie de los años 2000, de otro género musical. Mi nombre es Ana Caruso, contigo hasta las 7 y prepárate, que te cuento de quiénes se tratan a las 4:18 en Match 90.3 más Pop. Conéctate.
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Escuchas Match 90.3 más pop. Conéctate con Infinity, The Guru, Josh Project, The Matcher. Aunque no sepas el nombre de esta canción, sabes de qué canción te hablo por el simple saxofón, que es una de las cosas más icónicas que tiene esta rola. O sea, puedes no saberte el nombre, pero ahora ya lo haces. Esto es Infinity y lo escuchaste en Match 90.3. Y aquí traigo, además de la mejor música, los mejores datos de tus artistas, Match. Porque prepárate que te voy a contar de una banda, unos chicos que se creen o que se consideran hijos del género musical del indie por allá de los 2000. Mi nombre es Dana Caruso, contigo desde las 3 hasta las 7, y nada más y nada menos te hablo de esta reciente banda, Temper City, que de hecho ellos mismos mencionan en varias entrevistas que han crecido escuchando bandas como lo es Arctic Monkeys, Coldplay, Radiohead, Foster the People, The Killers, los 21 Pilots, Phoenix, Matcher, muchas bandas Matcher, by the way, pero que justamente ellos buscan recuperar este sonido con una producción mucho más moderna y cosa Matcher que a mí me fascina, pues yo también soy muy fan de este tipo de músicas, así que vamos a escucharlos, que llegan con Temper City, más bien llega Temper City con la canción Self Aware, la rola 260 en Match 90.3 más pop, conéctate.

Touch 90.3 más pop. Connected con Hear Me Now por Alok Siva y Bruno Martini Matcher. Que Siva ha contado que escribió la canción en un momento de duda sobre su carrera musical. Él no sabía si podría seguir con esto, pero Matcher, su padre fue una pieza fundamental para que él siguiera adelante con su carrera. Eso es a veces la importancia de la familia, Matcher. Que yo no me imagino una separación entre estos dos hermanos, Billie Eilish y Phineas. Mi nombre es Ana Caruso, contigo desde las 3 hasta las 7. Y es que la cosa, Matcher, las redes sociales ya los andaban funando, ya los andaban separando, que ya se odiaban. Y de hecho no, en una entrevista Billie salió a decir que como todas las familias, te llegaron a tener desacuerdos, Matcher. Pero ahora sí que rompieron con cualquier tipo de especulación. Pues el día de ayer fue el cumpleaños de Phineas y Billie Eilish subió una historia poniendo: feliz cumpleaños a mi persona favorita, Matcher. Que vivan estos hermanos, porque además de ser una increíble familia, que sí, como todos tienen sus cositas, Matcher, crean la mejor música. Y vamos a escuchar una de ellas. Esta es la canción 262, Birds of a Feather, por Billie Eilish, en Match 90.3 más pop. Conéctate.

0: escuchas Match 90.3 más pop. Conéctate con Counting Stars The One Republic en este viernes en Match 4:34 y prepárate que tengo para todos ustedes un EP autografiado de Santos Bravos. ¿Quieres el tuyo, Matcher? Soy Dana Garuso, contigo hasta las 7 y te platico cómo es la dinámica. A las 4:40 en Match 90.3 más pop, conéctate.
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Escuchas Match 90.3 más pop. Conéctate con It's Me de Eilid a las 4:40 Mature. 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Mi nombre es Ana Caruso, contigo hasta las 7 y escúchame muy bien que es facilísimo. 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Mientras tanto, yo te acompaño con la mejor música y llega Rosé y Bruno Mars con APT en Match 90.3 más pop. Conéctate con la canción 268.

0: Match 90.3 más pop. Conéctate con The Monster de Eminem y Rihanna a las 4:48. Ya, Matcher. Oye, prepárate. Que a las 4:56 te voy a contar de la canción, la colaboración que le abrió las puertas a Bruno Mars al mundo de la música. Soy Dana Caruso, contigo hasta las 7 en Match 90.3 más pop. Conéctate.
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0: Hello, hello, Matcher. Buenas tardes y feliz viernes en Match, mi bella perla tapatía. Oye, fíjate, cielo, haciendo calorcito. Hoy andamos a 30 grados en nuestra bella ciudad de Guadalajara. Mi nombre es Ana Caruso y estoy contigo desde las 3 de la tarde hasta las 7 de la noche acompañándote detrás del micrófono. Síguenos en redes sociales para que no te pierdas de nada, de ninguna información de tus artistas, Match. Y más porque hoy arranca el Together Together Tour de Harry Styles. Nos encuentras como arroba Match Radio HQ y de paso me encuentras como arroba Soy Dana Caruso en Match 90.3 más pop, conéctate.

Escuchas Match 90.3 más pop. Conéctate con Mr. Saxo Beat por Alexandra Stan a las 4:56. Y Matcher, prepárate que la siguiente rola fue la que le abrió la puerta a Bruno Mars en la industria musical. Mi nombre es Ana Caruso, contigo desde las 3 de la tarde hasta las 7 de la noche. Y no es cualquier canción, sino fue una de sus primeras colaboraciones. Y de ahí arrancó su carrera como solista. Matcher, qué buena canción es esta al lado de B.O.B. que llega con Bruno Mars, Nothing on You, en Match 90.3 más pop. Conéctate.

0: Match 90.3 más pop. Conéctate con Hater, I Made You Love Me por Ariana Grande y Gamacho. Ya oficialmente podemos disfrutar de su álbum completo, Petals. Que déjame decirte que si no has escuchado sus rolas, bueno, pues es uno de sus discos más honestos, donde Ariana Grande decide utilizar y tomar la rabia así sin filtros. Macho no le puso moñito ni lo disfrazó con brillitos. Es una etapa y una forma de escuchar a Ariana Grande muy diferente, Macho. De las rolas que he escuchado son muy buenas, así que adelante. Y a ver, vámonos ahora con una rola de Lady Gaga, que de hecho rompió, hizo récord, hizo historia en el Billboard Hot 100. Mi nombre es Ana Caruso, contigo desde las 3 de la tarde hasta las 7 de la noche. Y es que por allá del 2011, cuando esa canción debutó directamente en el puesto número 1 de Billboard Hot 100, se convirtió en la canción justamente número 1000 en alcanzar la cima de esta lista desde que se creó años atrás. Lady Gaga, icónica como siempre, hay que escucharla con la canción 268, Born This Way de Lady Gaga, en Match 90.3 más pop. Conéctate.
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Escuchas Match 90.3 más pop. Conéctate con The Fate of Ophelia por Taylor Swift en este viernes en Match 5:13 Matcher, y prepárate, porque te voy a contar de un artista, Match, que tuvo uno de los grandes mentores en la industria musical, cosa que de hecho no es nada nuevo. Mi nombre es Ana Caruso, contigo desde las 3 de la tarde hasta las 7 de la noche. Y es que este chico australiano, The Kid LAROI, cuando apenas tenía 15 años, Matcher, acompañó a ese artista, Juicy WRLD, en su gira por Australia, Matcher, y justamente esa experiencia fue la que lo impulsó para ahora sí amarrarse a su carrera musical, y que de hecho también marcó bastante su estilo musical. Te digo que no es nada raro, porque a ver, digamos que The Kid LAROI fue pupilo de Juicy WRLD, Justin Bieber también fue pupilo de Usher, y vamos, y de hecho ahora fue como una mezcla. The Kid LAROI también se volvió pupilo de Justin Bieber, precisamente después de esta canción. Vamos a escucharlos juntos, que llegan con Say en Match 90.3 más pop. Conéctate con la rola 270.

0: Escuchas Match 90.3 Más Pop. Conéctate con Steve de Killer Roy y Justin Bieber a las 5:16. Oye, Matcher, prepárate porque uno de los premios más importantes de Reino Unido son los Mercury Prize. Y una de tus artistas Match favoritas está nominada. Mi nombre es Ana Caruso, contigo desde las 3 de la tarde hasta las 7 de la noche. ¿De cuánto de quién se trata? Y este chismecito a las 5:24 en Match 90.3 Más Pop. Conéctate.
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Escuchas Match 90.3 más pop. Conéctate con Lady de Mojo a las 5:23 minutos en este viernes en Match. Que Match, esta canción de hecho entró al récord Guinness porque este DJ se convirtió en el primer grupo francés, bueno, en sí es un grupo pues, en debutar directamente en el puesto número 1 en el Reino Unido. Y Match, si andamos hablando de esa región, permíteme contarte que ya se vienen los Mercury Prize, que de hecho, pues son premios específicos de esa región y también de Irlanda, que llevan desde 1992, Matcher. Y tu artista match favorito, Olivia Dean, está nominada. Mi nombre es Ana Caruso, contigo desde las 3 hasta las 6. Esto por su álbum, The Art of Loving. Matcher, ella se sentía súper nerviosa por lanzar este álbum y ahora se da cuenta que todo ha rendido frutos. ¡Qué giras! ¡Qué nominaciones! Matcher, hagamos chonguitos porque esto sí ocurra y vamos a escucharla. So Easy to Fall in Love por Olivia Dean en este viernes en Match 90.3 más pop. Conéctate.

escuches Match 90.3 más pop, conéctate con Perfect de Sheeran a las 5:31 minutos. Que Matcher, el video musical de esta rola es uno de los más vistos de toda la plataforma de YouTube. Ya tiene 4 billones de vistas y Matcher, dudo que se quede ahí. Matcher, así como nosotros esperábamos el regreso de Lola Young, ahorita te cuento por qué. Mi nombre es Ana Cruz, contigo desde las 3 hasta las 7. Pues en 2025 hizo una pausa debido a su salud mental y física, Matcher. La cosa es que a principios del 2026 decidió retomarlo y actualmente, de hecho, se anda presentando en festivales en Reino Unido y toda Europa. Y enhorabuena, Matcher, porque qué buenas rolas crea esta chica. Lola Young llega con la rola 274. Escuchas Messi en Match 90.3 más pop. Conéctate.

0: Escuchas Match 90.3 más pop. Conéctate con Get the Party Started de Pink en este viernes en Match 5:40 Match. Y prepárate, que a las 5:51 te voy a contar de nuestro pasaporte Match para Rod Stewart. Sí, accesos cuádruples para este increíble artista Match. Soy Dana Caruso contigo hasta las 7 y tú estás en Match 90.3 más pop. Conéctate.
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2: Hello, hello, familia. Buenas tardes, Matcher. Mi nombre es Ana Caruso, contigo desde las 3 de la tarde hasta las 7 de la noche detrás del micrófono, contándote los mejores datos de tus artistas Match favoritos. Oye, gracias por conectar. Y si apenas vas sintonizando con nosotros a través de tu FM, de tu Alexa o de tu aplicación oficial y gratuita de iHeartRadio, Matcher, enhorabuena, pues llegas en la hora de música continua sin cortes comerciales. Así que tú tranquilo, relájate, que si también llevas en las calles de Guadalajara y se está poniendo pesado el tráfico, yo te acompaño en Match 90.3 Más Pop. ¡Conéctate! Match FM. 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

Match 90.3 más pop. Conéctate con Espresso de Sabrina Carpenter en esta hora de música continua, sin cortes comerciales. Y no solamente vas a escuchar la mejor música Mature, sino que traigo para ustedes Pasaporte Match de Rod Stewart. ¿Quién es Mature? El creador de tremenda rolota que te voy a poner. Bueno, pues te puedes llevar a tus tres personas favoritas este 11 de septiembre al Coliseo GNP. 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Recuerda que más participaciones, más registros equivalen a más posibilidades de que sea tu nombre, Mature, el que digamos el 9 de septiembre como el Mature ganadora o ganador. Por este lado, mientras tú te registras, yo te sigo acompañando con la mejor música. No te preocupes que llega Charlie Puth. We Don't Talk Anymore en Match 90.3 más pop. Conéctate. 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
1: Match 90.3 más pop. Conéctate con The Time por los Black Eyed Peas en esta hora de música continua sin cortes comerciales. Donde Metro, yo ando bailando porque uno ya es fin de mes, ya es quincena. 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Metro, andamos, mira, con toda la mejor actitud y más porque es viernes en Match y no vamos a bajarle ni un poquito con la siguiente canción. Mi nombre es Ana Caruso, contigo desde las 3 hasta las 7. Y es que gracias a esta rola se volvió uno de los pilares que no pueden faltar en las presentaciones de este DJ Hugo durante toda la temporada de verano en Match, por allá por Ibiza, Matcher. Y no te preocupes, que si me dices, Dana, no ando todavía de vacaciones, claro que lo estás cada vez que conectas con Match. En este verano en Match vas a estar con tus artistas Match favoritos. Y ahora vámonos con la canción 279. Hugo llega con Moving to the Sun en Match 90.3 más pop. Conéctate.